0: yardas, 4.2 yardas de promedio, una anotación para los Raiders. Ashton Jeanty tuvo 19 acarreos para 56 yardas. Por su parte, Mike Washington, 5 acarreos, 54 yardas, un touchdown para él. Kirk Cousins, bueno, sumó 3 acarreos para 3 yardas. Por su parte, el equipo de Nueva Orleans, Travis Etienne, este tuvo un gran partido, 13 acarreos, 57 yardas, no pudo anotar un touchdown. Le sumó Alvin Kamara, 36 yardas en 9 acarreos. Kendre Miller, 14 yardas en 4 acarreos. Y bueno, un total para 148 yardas para el equipo de Nueva Orleans. Los receptores, bueno, la estrella, el regreso de Brock Bowers, 10 recepciones, 116 yardas para 11.6 yardas promedio, una anotación para él. Sin duda, cómo se le extrañaba a Brock Bowers. Hoy fue la principal arma, la mejor para los malosos, la mejor para Kirk Cousins. Y bueno, esa anotación también importante para él. Trey Tucker, 4 recepciones, 43 yardas. Michael Mayer, 3 recepciones, 32 yardas y un touchdown para él. Ashton Jeanty sumó 3 recepciones, 37 yardas. Jalen Naylor, una recepción, solamente 16 yardas para él. Y Cody White, sí, Cody White, una recepción, 4 yardas, pero valió para una anotación. Y Cody White ya suma 3 en la temporada. Importante, ya lo había mencionado Harry Ruiz. Después de este partido van a firmar a Cody White, que se va a quedar el resto de la temporada con los malosos, después de que Vetch terminara lesionado en el codo. Parece que tuvo una fractura en el antebrazo y se va a perder el resto de la temporada. Desafortunado para Vetch, pero bueno, ahí está Cody White levantando la mano y diciendo: aquí voy a estar yo para ayudar al equipo ofensivamente. Por su parte, el equipo de Nueva Orleans tuvo 29 recepciones, 250 yardas por aire, 4 anotaciones. Desafortunadamente para ellos no fue suficiente para llevarse la victoria. Chris Olave, su mejor receptor, 9 recepciones, 107 yardas, 11.9 yardas por recepción para él. Juwan Johnson, 8 recepciones, 48 yardas, 2 touchdowns para él, lo mismo que Noah Fant, que sumó 4 recepciones, 33 yardas y también 2 anotaciones, pero hasta ahí llegó la suma del equipo de Nueva Orleans. Vámonos a la pausa, regresamos con más de lo que nos dejó esta victoria de los malosos, ya volvemos.
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0: Hay que ilusionarse, cómo no, ganaron los Raiders. Han comenzado la temporada con 3 victorias y 0 derrotas por primera vez desde el 2021. Hay que ganar, como sea, como decía Al Davis, just win, baby. Y así lo hizo el equipo de los Raiders el día de hoy. No fue una victoria fácil, la sufrió el equipo de los malosos, que tuvo oportunidades durante el partido para haber hecho más amplia esta victoria. Sin embargo, bueno, esas 2 primeros viajes a la zona peligrosa de Los Santos, los Raiders no pudieron canjearlo por 6 puntos, terminaron conformándose con 2 goles de campo. Los Santos sumaron 6 puntos, también 2 goles de campo en el primer cuarto. Terminó ese primer cuarto 6 para los Santos, 3 para los Raiders. Segundo cuarto, ahí fue donde anotaron otros 2 goles de campo el equipo de los Raiders. Una anotación de los Santos. Sumaron 13 puntos los Raiders en ese segundo periodo, 7 los Santos. Nos íbamos con la ventaja en la primera mitad de 16-15. Iba a recibir el balón el equipo de los Raiders en el tercer periodo, en el tercer cuarto, y todo parecía que iba a pintar bien en ese tercer cuarto, si es que los Raiders pudieran avanzar rápidamente, conseguir puntos. No lo hicieron, recibieron el ovoide, inmediatamente fue 3 y para afuera para los Raiders, tuvieron que despejar el balón y se viene el equipo de los Santos, consigue 2 anotaciones en este tercer cuarto, pone contra las redes a los Raiders en ese momento 27-16. Los Raiders pudieron conseguir una anotación, trataron de conseguir los 2 puntos, no lo lograron, y nos vamos al cuarto cuarto, y ahí era donde los Raiders, bueno, la defensiva tenía que aparecer, tenía que hacer su trabajo. Y vaya que lo hizo, consiguiendo 4 pérdidas de balón para el equipo de Nueva Orleans, lo máximo que han conseguido en muchísimo tiempo. Ya lo decía Harry, yo no me acuerdo de una vez que un equipo haya regalado el balón en cuatro ocasiones en el cuarto cuarto. Bueno, yo tampoco me acuerdo. Los Raiders lo hicieron con un excelente juego defensivo, consiguiendo dos capturas hasta el día de hoy, y dos capturas que terminaron en pérdidas de balón para Nueva Orleans y que terminando, bueno, dándole la posesión a los Raiders.

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1: Consiguiendo ahora un promedio de más de 30 puntos por partido, los Raiders, lo cual es un excelente, bueno, 29 punto y algo por ahí, por partido en este comienzo de la temporada, lo cual nos habla, bueno, de que ya la ofensiva está empezando a producir puntos y muchos, y la defensiva, bueno, está logrando controlar a las otras ofensivas hoy en la casa de los Santos ante un público que se le entregó totalmente al equipo de Nueva Orleans, donde había mucha expectativa por este partido, porque Nueva Orleans, bueno, venía de ganarle al equipo de los Ravens allá en Baltimore, no era cosa sencilla, ya habían llevado hasta el límite también al equipo de Detroit en la primera semana, entonces pintaba bien las cosas para el equipo de Nueva Orleans. Por supuesto, ellos querían llevarse la victoria. Y los Raiders, bueno, vienen volando alto. Están funcionando las enseñanzas de Clint Kubiak hasta el momento y de su cuerpo de coaches. Y también este equipo joven de los Raiders, la sangre nueva, que está entendiendo lo que es la misión de este equipo de los malosos. Y ahora, bueno, consiguiendo esta victoria. También ganó el equipo de Kansas City, así que también están ellos 3-0. También allá están arriba de la división. Va a jugar en estos momentos el equipo de los Broncos de Denver en casa. Va a estar recibiendo a los Carneros de Los Ángeles, un equipo muy complicado, el de los Carneros. Entonces, los Broncos, bueno, ya van a tener, por supuesto, en la mente que ganaron los Jefes, que ganaron los Raiders. Los Broncos están 1-1 en esta campaña y, bueno, para mantenerse ahí en la pelea temprano de la temporada, bueno, van a estar ganar hoy en casa. Así es como va a cerrar la jornada dominical de la NFL. Todavía habrá un partido el día de mañana, por supuesto, el partido de lunes por la noche. Vámonos a otra pausa. Regresamos ya con resultados alrededor de la NFL. ¿Qué ha pasado en esta jornada dominical? Ya regresamos.
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5: Ganaron los Raiders al equipo de Nuevo Orleans. Están 3-0 en este inicio de temporada, ilusionando a la Nación Raider. También ganaron las Aces el día de hoy en el inicio de los playoffs de la WNBA. Así que la familia Davis, la familia de los Raiders, bueno, con un domingo redondo. Pasar los resultados alrededor de la NFL en esta tercera semana de la campaña. Los Halcones de Atlanta vencieron 35-14 a los Empacadores de Green Bay, esto el jueves pasado en lo que fue el inicio de esta semana 3. Ya el día de hoy los Bills de Buffalo le ganaron 24-16 a los Chargers de Los Ángeles, que comienzan esta temporada 0-3 y están al fondo de la división de los Raiders, así que despejando espacio entre los Raiders. Pensábamos, o cualquiera hubiera pensado, que hubiera sido al revés, ¿no? Que los Chargers pudieran estar 3-0 en este momento y que los Raiders 0-3. Bueno, es al revés. Y los Chargers, bueno, ahora van a ver muy complicada el resto de la temporada mirando hacia arriba. Por su parte, los Cafés de Cleveland le ganaron 21-18 a las Panteras de Carolina. Por su parte, los Leones de Detroit vencieron 31-24 a los Jets de Nueva York, Nueva Jersey. Por su parte, los Potros de Indianápolis vencieron 19-17 a los Texans de Houston. Los Jaguares de Jacksonville vencieron 35-6 a los Patriotas de Nueva Inglaterra. Los Jefes de Kansas City fueron a Miami, le pegaron 24-10 a los Delfines. Los Gigantes de Nueva York vencieron 12-7 a los Titanes de Tennessee. Por su parte, los Bengalíes de Cincinnati cayeron en Pittsburgh ante los Steelers 30-27. Los Commanders de Washington le ganaron a los campeones Seattle Seahawks 33-31 en un muy buen partido de fútbol. Ya en segunda hora, los 49 de San Francisco le ganaron 36-30 a los Cardenales de Arizona, que están anotando más puntos de lo que pensábamos en este inicio de campaña. Por su parte, los Vikingos de Minnesota terminaron venciendo 23-16 a los Bucaneros de Tampa Bay. Baker Mayfield, el quarterback del equipo de los Bucaneros, se fue con una lesión en la mano derecha en el cuarto cuarto y parece que se prenden las alarmas allá con los Bucaneros, porque de perder a su quarterback titular, a su quarterback estrella, bueno, será muy complicado para los Bucaneros. Los Raiders le ganaron 35-27 a los Santos. Y allá en Brasil, los Ravens le ganaron 34-31 a los Vaqueros de Dallas con un gol de campo de último minuto. Ya en el último segundo cayó ese gol de campo para los Ravens, que, bueno, pone las cosas complicadas para los Cowboys de Dallas. Queda un partido más que está ya comenzando, ya comenzó. Los LA Rams apenas llevan 5 segundos de haber comenzado ese partido. Está 0-0 con los Broncos de Denver. Por supuesto, partido que nos interesa a la Nación Raider, porque los Broncos están en la división. Mañana se cerrará esta semana número 3 con los Eagles de Filadelfia, las Águilas de Filadelfia visitando a los Osos de Chicago. Las Águilas de Filadelfia que están 2-0 en esta temporada, los Osos de Chicago 1-1. Es muy probable que esté Caleb Williams de regreso con los Osos de Chicago después del susto que le metió a todos a sus aficionados la semana pasada cuando pensaron que se había lesionado. Bueno, sí, tuvo un resentimiento en la pierna, pero a final de cuentas nada que lo deje fuera de acción en esta jornada. ¿Cómo están las divisiones hasta el momento? En la conferencia americana, división del este, Buffalo son los líderes, 3-0 está el equipo de Buffalo. Los Jets, 1-2, 2 perdidos, lo mismo que en Inglaterra, 1-2, 2 perdidos, Miami al fondo con 0-3 perdidos. ¿Cómo está la americana en el norte? Bueno, los Acereros de Pittsburgh, 2-1, 1 perdido, lo mismo que Baltimore, lo mismo que Cleveland, lo mismo que Cincinnati. Bueno, la americana norte, bastante competida, todos iguales. En la americana sur, Jacksonville está arriba con 2-1 perdido, Indianapolis 1-2 perdidos, y Tennessee y los Houston Texans 0-3 perdidos. No creo que nadie se esperaba eso del equipo tejano. Por supuesto, también en la americana del oeste, arriba, allá están los Kansas City Chiefs con 3-0 perdidos, los Raiders 3-0 perdidos, los Broncos, bueno, que ahorita están jugando 1-1 perdido, y hasta el fondo los Chargers de Los Ángeles, 0-3 perdidos para ellos. Nos vamos ahora a la conferencia nacional. En el este, las Águilas de Filadelfia están arriba con 2-0 perdidos, ellos juegan mañana el partido de Monday Night Football. Los Gigantes de Nueva York, 2-1 perdidos. Dallas, 1-2 perdidos. Los mismos que el equipo de Washington, de los Commanders, que tiene 1-1 después de la victoria de hoy sobre Seattle, 2 perdidos. Por su parte, en el NFC North, en la norte de la Conferencia Nacional, los Vikingos de Minnesota dominando hasta el momento, 3-0 perdidos. Los Leones de Detroit, 2-1 perdido. Chicago, bueno, mañana tiene que ganar para continuar en competencia, 1-1 perdido, y Green Bay al fondo de la división, 1-2 perdidos. En la división del sur de la Conferencia Nacional, las Panteras de Carolina están arriba, 1-2 perdidos, los mismos que los Santos de Nueva Orleans, lo mismo que los Halcones de Atlanta y Tampa Bay. Bueno, mal y de malas, 3 derrotas y ya con su quarterback en duda. Por su parte, en la división oeste de la Nacional, San Francisco lidera tranquilo, 3-0 perdidos para los 49. Seattle, 2-1 perdido. Hoy Los Ángeles, bueno, puede empatar ese récord si es que le gana a Denver. Y los Cardenales de Arizona al fondo de la división, 1-2 perdidos. Así las divisiones en la NFL, así los resultados el día de hoy, antes de que termine el partido de domingo por la noche y el de mañana de lunes por la noche. Vamos a empezar a despedir esta transmisión. Muchísimas gracias a ustedes por habernos acompañado. Muchísimas gracias a nuestros patrocinadores. Gracias a Harry Ruiz por una excelente transmisión. Muchísimas gracias a Angelito Castro, como siempre, en los controles, haciendo esto posible. Nos vamos a reencontrar el próximo domingo, cuando el equipo de los Raiders esté recibiendo aquí en casa a los Jefes de Kansas City, en lo que va a ser un duelazo en la cima de la división del oeste en la conferencia americana. Aquí los esperamos el próximo domingo. Por favor, acompáñenos, que tenga un excelente resto de su domingo y de su fin de semana. Nosotros los vamos a dejar con todas las anotaciones de este partido en la voz de Harry Ruiz. Muchísimas gracias por habernos acompañado. Que Dios me los bendiga, que tengan un excelente resto de este fin de semana. Muchas gracias.
6: Formación y de los Raiders. Connor Hayward, el fullback, en movimiento. Brock Bowers. Cousins lanza el pase a la zona de anotación. Es bueno, es completo. Michael Mayer, touchdown Raiders. Big Mike encuentra las diagonales por primera vez en la temporada. Segunda y dos. Las Vegas necesita llegar a la yarda número 35. Viene acarreo de Mike Washington Jr., quien llega a la 35 y más. Sigue de pie a la 20, a la 10, a la 5, hasta la zona de anotación. Touchdown Raiders, ¿o no? Dicen que salió en la 1. A él no le dieron el touchdown. A Noah Fant sí, y a él no. Los oficiales dicen que salió en la yarda 1. Veamos el pie.
5: Está dentro, Harry.
6: No, ya lo revisaron. Touchdown Raiders. Bajo centro, Cousins. Finta de acarreo con Genty. Busca receptor, no lo tiene. Lanza pase. Ahí está. Sí. ¿Quién más? El héroe de Las Vegas. Tanto en Los Ángeles y ahora en Nueva Orleans. Cody White. Touchdown Raiders. Contrátenlo, muchachos. Los Raiders de Las Vegas se van arriba por un punto en el último cuarto. Cousins con el balón. Lanza pase a la zona de anotación. Ahí está Brock Bowers. Es completo. Touchdown Raiders. Brock Bowers. ¡Qué gusto verte de nuevo! ¡Los Raiders de Las Vegas se van arriba por 7 y aún viene el punto extra!
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1: Amigos, ¿cómo están? Qué placer recibirlos. Y de ustedes también, de aceptarme a través de esta plataforma. Este es el programa de Acción LAFC. Soy Armando Aguayo. Y bueno, el día de hoy platicaremos del partido que se vivió el pasado fin de semana allá en San José, en el estadio de Levi's, la casa oficial de los 49 de San Francisco. LAFC enfrentó a los Terremotos de San José. Un empate a 2 goles. Yo lo puedo poner como empate a sabor a derrota, mientras que para San José el empate le supo a gloria. Sí, señores. Y también más adelante estará conmigo Daniel Chapela, comentarista de todos los partidos de la MLS a través de Apple TV. Y bueno, pues él estará platicando con nosotros acerca de este partido, de lo que pasa con LAFC y después de lo que viene contra el partido de Dallas la próxima semana, ya que él estará en el partido y bueno, nos va a ampliar un poquito y nos va a compartir sus conocimientos acerca de la MLS y sobre todo de este equipo aurinegro de Los Ángeles FC. Bueno, empató a 2 goles allá en San José, en Santa Clara, en el estadio de Levi's. Y bueno, el equipo de Black and Gold jugó la mayor parte del partido por la expulsión del capitán y defensa central Aaron Long al minuto 36, 2 minutos después de la anotación de Sani. Y con eso, pues tuvo que modificar todo su sistema el señor Dos Santos. Tuvo que sacar del terreno de juego a Armindo Ziev y mandó a Tafari para que la defensa no se descompusiera. Y dejó en punta ya sea a Sonny o a Boanga, que podían correr en la media cancha y tratar de defender el 1-0. Y aún así se fueron arriba en el marcador, pero no podía. Al 34, como les decía, LAFC anotaba el gol de la quiniela, el gol que abría el marcador hasta esos momentos. Cruza media cancha, ya le tocó a Sonny por el centro. Atacan 3, defienden 4. Sonny se abrió al espacio, le pegó. Fuera del área, pegadito a la base del poste derecho, lejos del alcance de Angus Gunn, pero parecía que la mandó telegrafiado y Sonny no lo podían creer tampoco los defensores. Qué buen disparo de Sonny de pierna zurda, y es que la pelota rebotó en el poste que está acostado atrás y parecía que había sido de fuera. Pero Sonny le pegó bien y bonito, agarró una curva en el pasto. 1-0, ya está ganando el cuadro de Los Ángeles. Sun Heung-min recibió un pase de Mark Delgado cerca del círculo central y avanzó hasta la portería y lanzó un potente disparo raso, pegadito a la base del poste derecho, lejos del alcance del arquero Angus Gunn, para concretar el 1-0. Fueron como unos 25 yardas, unos 23 metros que hizo el disparo Sonny para que ese disparo superara al equipo de San José. Y era la ventaja de 1-0 y el sexto gol de Sonny en lo que va del torneo. Después, 2 minutos después, saldría expulsado Aaron Long y se vino un vendaval del equipo de San José, atacando, llegando. De hecho, consiguió 5 tiros de esquina en menos de 3 minutos, porque estaba constantemente queriendo empatar el partido después de la expulsión de Aaron Long, pero no podía hacerlo. Y al 53 se fueron al descanso con 1-0. En el segundo tiempo, al minuto 53 de tiempo corrido, un contraataque clásico del cuadro angelino. Delgado, un pase por el centro, abierto hacia el lado derecho. Sonny se llevó la pelota, iban 2 en el centro, cuidando a Boanga, que venía del otro lado. Aún así, Sonny, cuando ingresó al área grande, le cruzó el balón a Boanga, que insisto, venía cerrando el lado izquierdo y pum, anotando el gol, el 2-0 de LAFC. Quieren despejar el balón y ahora sí la tiene Chonier. Delgado le toca para Sony. Del otro lado viene Boanga. Puedes tocarle. Aquí viene para Boanga. El tiro. ¡Gol! ¡Gol! ¡Boanga! ¡Gran pase de Delgado desde su propio terreno! Hacia Sony se llevó la pelota, mandó el centro y Boanga cerró la pinza. 2-0. LAFC ya está arriba en el marcador. Y es que la bajó el mismo Sony, se la dio a Delgado y al vacío. Cerró mal allá Romney y Boanga simplemente la mandó a guardar. Y ese gol fue el gol número 79 en la historia de Boanga en temporada regular con el cuadro de LAFC desde que llegó este equipo aurinegro. Con eso rebasó a Carlos Vela con 78 anotaciones, que se quedó Carlos con esa cifra y Boanga lo rebasaba. Y todo parecía que iba a ser miel sobre hojuelas y el partido seguía pasando, viniendo, y un equipo de San José que no bajó los brazos, y LAFC quiso defender el 2-0, como les decía, metieron a Tafari para detener y desbaratar toda aproximación que estaba dando el cuadro local. Sin embargo, Timo Werner, que acababa de entrar al terreno de juego, agarró una pelota por la banda derecha, mandó un centro y al 70 remató de cabeza Preston Judd para poner el 2-1 al 70. Puntea la pelota, el árbitro no marca nada. El balón la está recogiendo Werner. Tim Werner. Aquí se viene Tim, va a levantar la vista. Viene el centro, pasado, remate, gol de San José. Preston George está acortando las distancias. No marcó una falta atrás. Drew Chapman y Preston Judge está anotando el gol del partido para San José. 2-1 el marcador a los 70 minutos de tiempo corrido. Todavía quedaban 20 minutos de acción y podríamos decir que estaba aguantando bien el cuadro de LAFC, los embates que traía el conjunto. Sin embargo, al 80... se fue arriba en el marcador el equipo de Los Ángeles FC con un contragolpe también excelente por parte de LAFC por la banda derecha. Se llevó el balón Palencia, le tocó para Sony y este recortó, y cuando quiso mandar el centro, más bien le pegó a la portería por el lado derecho, pero un defensa alcanzó a desviar el balón, hizo un sombrerito espectacular y cayó por la atrás de la espalda del arquero Gunn para concretar el 3-1 en ese momento. Pero el árbitro Drew Chapman, creo que es, ya está, lo estoy cambiando su apellido, Drew Chapman, fue a ver el VAR y dijo que Palencia había cometido una falta por la cual el gol no contaba y quedábamos 2-1. Y siguió el equipo de San José insistiendo, dieron 8 minutos de compensación, 8, que no sé de dónde, si no hubo jugadores lesionados, LAFC no hizo sus 5 cambios, San José lo hizo, pero no era para dar 8 minutos de cambio, de tiempo extra, pues lo dio 8 minutos, y a los 7:45 vino el empate. Aquí viene Sakiris con la pelota por el lado izquierdo. Sigue avanzando, la toca hacia el centro, la recoge Leroux, pasa Romney, aquí le recibe, abierto, se encuentra Scahan, la regresan para Leroux, aquí se va a preparar Lowen, le pegó, ¡gol! ¡Gol de San José! ¡Vino el empate! Desde fuera del área, Roberts, el defensa lateral izquierdo. Nada pudieron hacer, nadie les salió a taponear ese disparo. Les dije,
2: que esa variante le funciona a cualquier equipo cuando un...
1: Timo Werner hizo un potente disparo desde fuera del área, igualito, a la base del poste derecho, misma portería. Y con eso decretaba el empate a 2 goles. Vamos a ir a la pausa, mis amigos, y cuando regresemos, seguimos hablando de este gol que pues daba el empate al equipo de San José y veremos las reacciones en el segundo tiempo de los protagonistas. 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
1: Y el árbitro no se metió. En cambio, el tercer gol de LAFC sí lo fue a revisar, pero el del gol de San José no, para decretar el empate. Y bueno, aquí el árbitro influyó en el marcador. Si hubiera traído la victoria contundente el conjunto angelino, le hubiera acercado en los primeros lugares, pero al final de cuentas el marcador fue el que estamos viendo en estos momentos. El 2-2, con los cual, bueno, se quedó con 41 unidades el equipo de Los Ángeles, 44 el cuadro de Terremotos. Ellos están en cuarto lugar y el LAFC está en el sexto lugar, ubicado dentro de la conferencia del Oeste. Y con esto, pues, el LAFC va a tratar de poder conseguir los tres puntos para la próxima semana, ya que estarán jugando ante el cuadro de Dallas, un equipo también que está arriba del cuadro angelino, que quiere también conseguir se ha metido ahí como un invitado incómodo, pero está dentro de los primeros cuatro lugares. Y si el LAFC quiere uno de esos spots, pues va a tener que derrotar a Dallas, porque después de la fecha FIFA van a recibir al equipo líder de la conferencia, que es Vancouver. Así que los esperamos el sábado 26 de septiembre, 5:30 de la tarde, a través de KFWB 980M, la mera mera. Ahí los tendremos, y eso va a ser el partido que tendremos. Y cabe destacar que hasta la fecha Boanga, pues, había marcado 79 goles en 127 partidos de temporada regular. Y Carlos Vela, que fue el primer jugador designado en la historia del LAFC, MVP de la MLS, ganador de la Bota de Oro en el 2019, que ahora es copropietario y embajador del equipo, anotó 78 goles en 152 partidos. En menos tiempo, en menos juegos, Boanga alcanzó la cifra de 79. Este fue históricamente el goleador, Denis Boanga, situado allá en la historia ya del cuadro angelino. Y la asistencia de Sony fue la número 13 en su cuenta de la temporada regular de este año, lo que ya permite empatarle a Messi en asistencias. Así que eso fue lo que pasó y aconteció en el partido. Otro que también habló para los medios de comunicación al final del partido fue el señor Mark Dos Santos, al cual escuchamos las palabras. Él dice que en el segundo tiempo le pusieron vida, alma y corazón en el terreno de juego, a pesar de estar jugando con un hombre menos, pero no le alcanzó en el segundo tiempo.
2: No, es que el corazón fue grande del equipo. Nosotros entramos en el segundo tiempo con un jugador a menos, jugamos, yo tengo que calcular, pero cerca de 70 o 65 minutos, 10 contra 11, no es fácil. Y de entrar y defender todos juntos, trabajar todos juntos, encontrar un gol en transición, que fue un golazo que hicimos los 2-0. Y después, claro, que algunos jugadores se cansan, ¿no? No es fácil de jugar así y tentar resistir hasta el final. Pero mira, que el corazón estaba ahí hasta el final, sí. Yo lo que me preocupa, lo que me coloca muy triste es el segundo gol de San José. Es una falta clara sobre Schaaf y el juego termina ahí. El juego termina ahí, un free kick para nosotros y se terminó. Y yo eso es la parte. Si empatas porque el adversario hace un golazo, una jugada espectacular, ok, pero viene de una falta clara y eso es muy frustrante.
3: Mark, una segunda pregunta para usted. Hace unas semanas, exactamente después del empate ante Portland, uno de sus capitanes, Aaron Long, decía que en este lapso de partido fuera de casa iba a

0: indicar sobre qué equipo son y dónde iban a terminar en la tabla. ¿Usted como entrenador esas palabras las toma como presión o como motivación de cara a los playoffs?
1: No, motivación, porque nosotros hablamos de eso todos los días, que jugar tantos partidos fuera de casa nos da la actitud necesaria de luchar. Y hoy queríamos hacer los 3 puntos, solo salimos con 1, pero si ves, Mónica, no perdemos muchos partidos. El problema es que tenemos muchos empates y hay cosas positivas y otras que tenemos que mejorar, como todos los equipos en la liga.
2: Como todos los equipos de la liga. Tienen razón, mi estimado Omar Dos Santos, el corazón se le puso, de eso no tenemos ninguna duda. Tu equipo tiene corazón, tiene alma, tiene deseo, pero tú estás moviendo tus piezas. Vas a tener que seguir con tus lesionados, un Timothy Tillman que necesitamos, ya no tienes a tu gestor que es Eustaquio, que hace rato que se fue después del Mundial, alguien que origine el tránsito del balón en la media cancha para repartir balón arriba. Pues tú estás buscando la manera de encontrar a tu equipo idóneo rumbo a los playoffs, y ahí vas poco a poco. Y este fin de semana que vas a enfrentar al equipo de Dallas, pues va a ser muy, muy difícil el andar, porque es un equipo que está metido también en los rumbo a los playoffs, y va a ser partido prácticamente de esos llamados 6 puntos. Si ganas, lo vas a empatar en la misma cantidad de puntos con 44. Pues bien, amigos, vamos a hacer una pequeña pausa y regresamos y nos ponemos a platicar con Daniel Chapela para que nos hable precisamente de lo que pasa en el cuadro angelino y en el partido próximo ante Dallas. Pues bien, amigos, continuamos aquí en esto que es Acción LAFC. Ya desglosamos todo lo que se vivió la semana pasada. Ya escuchamos también al técnico del cuadro de Los Ángeles, al señor Marto Santos. Pero, como les había mencionado, ya tengo a mi invitado de lujo, a Daniel Chapela, que va a estar en el partido el próximo sábado ante Dallas, y por eso le vamos a preguntar acerca de este partido. Dani, muchísimas gracias por estar con nosotros.
3: Armando, es un placer muy grande poder conversar contigo y con toda la gente que te sigue.
2: Bueno, pues mira, hace rato estábamos hablando, el 2-0, todo el mundo dice que es un marcador engañoso, ¿verdad? Pero en la narración yo mencionaba, mete un gol muy bueno Son Heung-min, el segundo, era el 3-1 en ese momento, pero marcaron una falta previa y por eso anularon el gol a Son Heung-min. Y después, en el gol que decretó el empate, hubo una falta también en la media cancha sobre Mateus Chonier. El árbitro no lo marcó y Werner terminó encajando el empate. ¿Qué crees que haya pasado ahí? No, punto de vista, el tuyo, por supuesto, pero ¿crees que el árbitro se equivocó en esas dos marcaciones?
3: Son detalles que te terminan condicionando un partido. Yo estoy de acuerdo. Ese tercer gol de Son para mí lo sentenciaba todo. Entiendo que hubo una falta de Palencia, ¿no? Que es la que terminaron validando para anular el gol. Pero estoy de acuerdo, creo que lo de Chonier también aplicaba como para que se decidiera de la misma manera. Ahora, LAFC ha venido teniendo dificultades en el último tiempo. El post-mundial del LAFC ha tenido muchas dificultades. Creo que le afectaron varias cuestiones. Yo creo mucho en el trabajo de Mardo Santos. Me parece un técnico idóneo. Creo que hasta el Mundial el pasar del LAFC era muy bueno. Lo tenían en la parte alta de la tabla, entre los 4 primeros, que es una condición que todos los candidatos quieren alcanzar para tener ventaja en la postemporada. Pero el regreso del Mundial, entre los futbolistas que habían participado, las lesiones que tuvo que afrontar, la salida de Stephen Eustaquio, que para mí fue muy importante, La lesión de Timothy Thielmann, la marcha de David Martínez, son muchos elementos que se atravesaron en el camino, que terminaron siendo piedras en esa ruta para que los resultados siguieran teniendo la misma consistencia. Ha jugado muchos partidos en los que el resultado se ha podido inclinar para un lado o para el otro, como este último contra San José. Ha jugado también partidos, lo he visto bastante el AFC, por eso lo digo, en Washington, por ejemplo, donde le costó muchísimo generar juego. Fue el primer partido sin Thielmann en la formación titular y se notó muchísimo. Y luego ha tenido que pasar por todo esto. Es verdad que llegó Armin Dossier como refuerzo, pero es un delantero. Digamos, para mí las dificultades del LAFC están más en la generación de fútbol, en la generación de situaciones, en el poder tener un registro de juego que no solo sea atacar el espacio, y se ha visto muy perjudicado en ese sentido. Perdón que me extendí un poco fuera de la pregunta, muy bien. Pero sí, así lo veo, ¿no?
4: Perfecto, Diego. No te preocupes, todo está muy bien. Pero ¿qué te parece si nos esperamos un ratito? Tenemos que ir a pagar la renta, o sea, hay que ir a escuchar a los patrocinadores y regresamos con este mismo tema que está sabrosón en este punto de vista contigo. Vamos a la pausa, amigos. 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
4: aquí en Acción LAFC, este programa donde se habla de todo lo que acontece dentro del pseudo del fútbol aurinegro de este conjunto de Los Ángeles FC. Diego.
2: Sí, está bien. Yo decía también, ¿qué pasa con los otros jóvenes que pues fueron contratados y no los veo ni siquiera en la banca? ¿Qué ha pasado? Si van, me refiero al mediocampista Leo Hualta, que no veo que venga a jugar. Sergio Vázquez, también el ecuatoriano, que no los veo en la banca. Sí. No sé si se hizo o no se hizo la contratación al final de cuentas, pero si la gente se mete y los ve en el roster del equipo, están como inscritos. Sí. Claro, habría que preguntarle a Dos Santos el por qué no han debutado. Caray, ya van más allá de la media temporada, quedan como 8 o 7 juegos para el LAFC y no han jugado. Entonces, no sé si... no quiero que se quiera salvar todo esto al final, pero yo creo que un recambio podría hacerlo porque ya todos saben cómo juega este LAFC.
3: Sí, tiene que buscar soluciones. Eso indiscutiblemente es así. Él ha ido moviendo el equipo. Ahora está jugando más con esta línea de tres centrales. En algún partido metió a Eddie Segura como mediocampista. Digamos, está tratando de encontrar soluciones. Yo coincido. A ver, si fueron a buscar elementos al mercado, imagino que fue para tapar los huecos que habían dejado los que se fueron. Ahora bien, sabemos que Las incorporaciones en la liga, sobre todo estas de mitad de temporada, son complejas por todo el tema del papeleo, los permisos de trabajo. Hay que ver en qué punto llegaron en cuanto a condición física los jugadores, cómo los está viendo Mardo Santos en el entrenamiento. Todas estas cosas hay que preguntárselas. Digo, yo no me atrevo a fijar una opinión en concreto sobre estos futbolistas sin haber escuchado al técnico, porque puede que haya habido algo de eso. Fíjate, por ejemplo, lo que ocurrió con Giuliano Galoppo, el último jugador que trajo Atlanta United. Estuvo parado en su club en Argentina y el trámite de obtención de sus papeles de trabajo demoró más de la cuenta. Es decir, desde que lo anunciaron hasta que finalmente pudo integrarse al entrenamiento, pasaron 3 semanas. Y Inter Miami acaba de padecer lo mismo con su entrenador. Lo anunciaron hace 21 días y recién la semana pasada se pudo hacer cargo del equipo. Entonces, estas cosas hay que considerarlas. Después, sí, estoy de acuerdo que hay que buscar, o el técnico tiene que buscar, soluciones futbolísticas. Es verdad que de alguna forma al equipo le tienen tomada la mano. Es decir, todo el mundo conoce que si este equipo puede correr, te va a hacer daño, en el sentido de que Buanga y Son, a espacio abierto, son jugadores desequilibrantes, sin paz, que te ganan un partido por sí mismos. Pero si se le reduce el espacio, si se le plantea otro tipo de partidos, si el equipo se ve más obligado a partir de la gestión de la pelota generarse esos espacios, allí tiene dificultades, ¿no? Por eso decía, el tema de la mitad de la cancha ha sido el principal obstáculo que ha tenido después del Mundial, ¿no? Por jugadores en concreto que se fueron. Es muy difícil, esto no es una justificación, es un argumento, ¿no? Es muy difícil suplantar a un futbolista de las características de Eustaquio si no se trae a alguien que más o menos tenga ese perfil, y no lo tiene el AFC. Los jugadores que pone para desempeñarse allí, Marky Delgado, Chouanier, en algún momento Segura, cuando ha avanzado su posición de central, tienen otro tipo de condición. Son buenos jugadores, pero no son organizadores del juego. No son ese tipo de mediocampista que te va a ir a pedir la pelota entre los centrales para luego meter un pase que rompa líneas de presión. No tiene esa característica que sí tenía Eustaquio, los cambios de orientación que te generan ventajas por los costados. Y después, el enlace de todo eso es Timothy Tillman. O sea, el volante que se mete allí, que recibe y que conecta con los delanteros, es Timothy Tillman. Y no hay otro, no tiene otro el AFC. Esa labor, por ejemplo, la podía desempeñar David Martínez y también se fue. Entiendo que hubo razones personales en la marcha del jugador venezolano, pero, a ver, esto, digamos, no es un juego de PlayStation donde uno va y busca un reemplazo tan fácilmente. Exacto. Sobre todo cuando te afectan al funcionamiento. Y esto todo lo digo, digamos, como un observador del fútbol, más que como alguien que quiera defender a Mardo Santos, que digamos, más allá de su amabilidad siempre para las conversaciones, no tengo el gusto de tratar más allá de este rol, ¿no?
2: No, yo estoy de acuerdo contigo, Mardo Santos, a mi gusto es un excelente técnico, tiene un buen don de gente, y lo hemos visto, caramba, es su primer temporada sentado en el banquillo. Sí, fue asistente, pero es su primer temporada como en jefe, y él es el que toma ahora las decisiones. Fuera la tercera temporada o por ahí la mitad de la cuarta, entonces sí, oye, ¿qué le pasa? Pero no, está él manejando lo que tiene, y los números que tiene no son malos de Mardo Santos. Está en zona de clasificación, de playoffs, y ahora se vienen 2 partidos importantísimos, ¿eh? Primero es contra Dallas, este próximo fin de semana, viene el parón de fecha FIFA, y a recibir al líder que es Vancouver. Uf. Dani, ¿cómo ves este partido ante Dallas, ya que tú vas a estar ahí?
3: A ver, hay una dificultad. La primera y básica es el movimiento hacia una ciudad donde las temperaturas y la humedad son muy altas. Eso, creas o no, es un factor que condiciona. Acabo de estar la semana pasada en Nashville. Se jugó el partido 8:30 p.m, 36 grados centígrados de temperatura y 80 y pico de humedad. Y Nashville pasó por encima de su rival. Le pasa a Inter Miami frecuentemente también. Eso por un lado. Por el otro, hay algunas ventajas y algunas desventajas. Como hay parón FIFA en el medio y la MLS sigue, así como la Liga Mexicana, que también continúa, hay jugadores que no van a estar. Y Dallas pierde nada más y nada menos que a Petar Musa, a su goleador, que fue convocado por la selección croata. Es una baja de muchísimo peso, pero el AFC no va a tener a Heung-Min Son, que se sumó a la selección de Corea del Sur, que arranca un nuevo proceso de la mano del entrenador español Robert Moreno. Va a jugar 4 partidos, tres de ellos contra equipos sudamericanos, Ecuador, Uruguay y Venezuela, además de Uzbekistán. Es decir, yo no sé, esto lo digo sin todavía tener la certeza de si Song se va a sumar desde el primer día a la concentración o si se puede llegar a sumar después de la fecha, como va a ocurrir con Messi, por ejemplo. Son casos distintos, ¿no? Pero, digamos, sabemos que Song está en esa convocatoria y si llega a ser una baja para el AFC, para el partido, hay que comenzar a ver que hay también allí una dificultad. ¿Quién pierde más? Dallas sin Musa, el AFC sin Son, yo creo que está bastante parejo.
4: Esperemos que pueda recuperar, por lo menos, pues no perder, porque estos puntos son importantísimos en este cierre de torneo, y el empate pues también sería bueno. Hace rato que no tenemos, o mejor dicho, el equipo angelino no hilvana dos victorias consecutivas después del parón del Mundial. Se metieron de lleno en la Leagues Cup y eso creo que fue una victoria ante el Red Bull, pero de ahí en más, empates y derrotas tiene el cuadro angelino.
3: Sí, ahí está el punto, ¿no? Esa inestabilidad. Uno revisa los números del LAFC y ahí hay una curiosidad. Es un equipo que, para la posición que tiene en la tabla, que ha ido bajando del top 4, le han hecho pocos goles. No es un equipo, digamos, tan vulnerable en ese sentido. Con lo cual, lo que hay que asumir es que tiene un problema de productividad, que fue bastante solventado en la primera parte de la temporada hasta el Mundial, y que ha sido el talón de Aquiles después del Mundial. Es un equipo al que le cuesta marcar. Entonces, la inestabilidad de los resultados tiene mucho que ver con ello. Ni hablar. Esto lo cuento del nivel que está teniendo Uyori, el arquero, que le he visto unas actuaciones formidables, sacado pelotas imposibles. Es decir, tiene un arquero que lo sostiene también. Pero sí, de acuerdo, necesita resultados. Y a ver, Dallas es un rival directo, están a 3 puntos de distancia nada más. Es decir, ganarle el partido a Dallas significa volverse a enchufar a la parte de arriba de la tabla. Y ni hablar. Después con Vancouver, que es otro tipo de rival, que habrá que ver cómo viene, cómo se terminan de armar después de la fecha FIFA, porque esto siempre tiene una dificultad, los viajes, el estado físico en el que llegan, eso también condiciona, pero lo va a jugar en casa, que eso ya sí también te da un poquito de respiro.
4: 41 puntos para Dallas, 44 para Dallas y 41 para el LAFC. Pues es un partido de empate, ¿no? De 3 puntos. O lo empatas o te sigues hundiendo más en la tabla de la conferencia, y poder recibir al Vancouver y poder seguirse acercando a los primeros 4 lugares. Dani, te agradezco mucho esta intervención.
3: Muchas gracias a ti, Armando. Fue un placer.
4: Muy bien, gracias, Dani. Y me saludas también a tu tocayo. Un placer que haya estado conmigo. Señores y señores, hemos terminado esta transmisión. Esto ha sido Acción LAFC. Soy Armando Aguayo. Nos reencontramos la próxima semana. Gracias.
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4: Muy diferente, muy, no sé, un programa contagioso en el aspecto positivo que después de escucharla nos daba esa confianza que todo ser humano debemos tener para poder enfrentar momentos tan difíciles. Y ella nos platicaba realmente cómo logra acompañar a personas cuando están sufriendo más en un dolor al perder a un ser querido. Esa fue la primera oportunidad. A partir de ahí, bueno, pues ya nuestra colaboradora y quien ha estado siempre tratando de buscar los temas, Viridiana González, bueno, sugirió otro de los temas muy importantes, un tema muy serio y que está vigente actualmente, y quizás más de algún ser querido desafortunadamente ha pasado por esta situación. Pero bueno, de todo esto y más vamos a hablar, pero no sin antes, el programa no es mío, es de ustedes. Vamos a traer a Viridiana González, quien ha estado colaborando en la coordinación de nuestros invitados de los diferentes programas. Viridiana, ¿qué tal? Mucho gusto en saludarte.
5: Hola, Francisco, te saludo con mucho, mucho gusto, al igual que a todos nuestros queridos radioescucha, donde quiera que nos sintonicen. Bien los decías tú, el programa de hoy lo abordamos con el respeto que se merece, puesto que es un tema muy sublime. Quizá usted tiene un ser querido o conoce a alguien que la mayor parte del tiempo se siente deprimido. Esperemos este programa les sea de su ayuda y entendamos que la salud mental es algo real, que no respeta género ni estatus económico. El tema, Francisco, a tocar el día de hoy es la prevención del suicidio, y para ello invitamos a nuestra querida tanatóloga para que nos ayude a entender más sobre esta situación. Nos enlazamos con ella. Maestra, la saludamos con el gusto de siempre. Adelante.
6: Pues para mí es un gusto poder estar con ustedes hablando de un tema tan importante como este, que es la prevención del suicidio, y sobre todo cuando sabemos que el mes de septiembre es el del suicidio, precisamente, que hay que prevenir el suicidio. En este sentido, a mí me gustaría iniciar diciendo que esta problemática es una cuestión de salud pública, con consecuencias sociales, emocionales y económicas, desde luego, de gran alcance. Por eso, la muerte por suicidio no necesita juicio ni sentencia, necesita comprensión y apoyo para ayudar a quienes sufren.
4: Y sobre todo en un tema, como decía al principio Viridiana, un tema difícil, un tema que todos en alguna ocasión hemos conocido a alguien que de pronto pierde la vida y dice, se suicidó, ay, es que yo veía que era así, así, asá, pero no hacíamos nada. Esto es importante, es el tema de concientización sobre la prevención del suicidio. No con esto diríamos, se va a evitar, no va a haber suicidio alguno. Así lo quisiéramos, así lo pedimos, y ojalá sea así fuese, pero no, simplemente es una prevención donde nos puede ayudar a ayudar a alguien más. Bueno, maestra Georgina Alba, muchas gracias nuevamente, también le agradecemos a nombre de estos programas comunitarios que usted haga llegar su conocimiento, su sabiduría, su recomendación y qué sé yo, tantas cosas que logramos aprender con usted y sobre todo por ese ramo de la tanatología. ¿Por qué no nos dice así brevemente qué es la tanatología, maestra? Y ya entramos ahí con unas preguntas acerca de la prevención del suicidio, si es que usted nos lo permite.
6: Sí, claro, con mucho gusto. Bueno, la tanatología es una ciencia que estudia los procesos de muerte en las personas, que nos permite acompañar a las personas que están en proceso de concluir con su vida. Ese es el inicio de la tanatología. Sin embargo, con su evolución, bueno, pues la tanatología ha empezado a expandirse en otras áreas. Pérdidas de otro tipo, por ejemplo, divorcios, por ejemplo, situaciones donde las parejas se separan pero no toman las decisiones de terminar la relación, que esto también de alguna forma es una pérdida, la muerte de una mascota, como lo había comentado en algún momento, el proceso de jubilación y otros procesos donde podemos perder incluso cosas materiales. La tanatología brinda acompañamiento a las personas que están en estos procesos para que su calidad de vida no se deteriore.
4: Bueno, ya más claro ni el agua. Muy bien, maestra, pues muchas gracias nuevamente. Vamos a iniciar una serie de preguntas. Ella tendrá una respuesta para las preguntas. Y bueno, la experiencia que tiene Georgina Alba, la maestra en tanatología, bueno, pues nos va a dar una idea más de cómo entrar y conocer más este mundo de la prevención del suicidio. Hablamos del mes de la prevención del suicidio, aunque yo diría que cada mes del año debería de ser de prevención, para que así todos los días tengamos ese cuidado y esa precaución y podría ayudar a salvar vidas. Bueno, maestra, ¿qué significa hablar de prevención del suicidio realmente?
6: Mira, antes de responder tu pregunta, me gustaría comentarte por qué es esto importante.
4: Sí, claro.
6: Porque se calcula que actualmente se producen más de 720 mil suicidios al año en todo el mundo. Y sabemos que cada uno de ellos afecta profundamente a muchas personas que se encuentran en el entorno de la persona que decide terminar con su vida.
4: Wow.
6: Ahora, respondiendo tu pregunta, prevenir el suicidio significa trabajar para identificar situaciones de riesgo, factores de protección y facilitar que las personas puedan recibir apoyo oportuno cuando atraviesan una crisis emocional. Pero sobre todo es importante establecer en el entorno familiar una buena comunicación y principalmente una escucha atenta, porque hay ocasiones que escuchamos pero realmente no lo estamos haciendo con atención.
4: Bueno, esa cifra es alarmante, maestra. Imagínense, 720 mil suicidios mundialmente. Esto le indica a usted que son 720 mil personas al año que desaparecen de la vida terrestre. Y ahora sí, realmente es una situación que debemos poner mucho cuidado y tener sobre todo la precaución. Y bueno, en este caso, gracias a que contamos con el conocimiento como la maestra Georgina Alba, pues nos hace conocer un poco más el detalle, Viridiana.
5: Así es, Francisco. Maestra, a mi parecer es un tabú aún en estos tiempos aceptar no sentirse bien. Y eso no está mal. Todos podemos tener un mal día y no estar pasándola nada, nada bien. Pero me gustaría preguntarle, ¿por qué cree usted es importante hablar del suicidio en nuestra sociedad?
6: Como bien dice Viridiana, desafortunadamente aún es un tema tabú y además muy criticado en la sociedad. Sin embargo, debemos considerar que la importancia que tiene es porque el silencio puede dificultar que una persona pida ayuda. Hablar del tema de manera responsable, de manera respetuosa, pero sobre todo sin perjuicios, permite reconocer señales de alerta y acerca a las personas a los recursos de apoyo. Y muchas veces cuando se sienten observadas o señaladas, esto no es posible. Sin embargo, en muchas ocasiones las personas temen abordar el tema por la idea de que es darles ideas a las personas. Pero esto no es así, no es real. La persona que emocionalmente se encuentra bien no pensará en quitarse la vida. Mientras que una persona que se encuentra mal sí puede tener ideas suicidas.
4: También ha escuchado noticias de personas que en ocasiones de pronto usted va manejando la autopista y le informan, tengan cuidado en tal autopista sobre un puente, persona intenta suicidarse. Llegan las personas a comunicarse con esa persona para tratar de persuadir que cometa suicidio y en ocasiones lo logran, en otras ocasiones afortunadamente no. Pero yo a veces decía, ubico a la maestra en tanatología, Georgina Alba, que es la persona que la ubico en esa posición, como que es una persona que en ese momento puede llegar y usted así platica con ellos y pueda lograr disuadir esos pensamientos, maestra? Y sé que es demasiado difícil poderle cambiar el pensamiento a una persona, maestra, ¿o me equivoco?
6: No, es correcto, esa apreciación es totalmente correcta. De hecho, lo que tú mencionas se llama intervención en crisis. Justamente cuando una persona ya se encuentra, y vamos a poner el mismo ejemplo, en un puente lista para lanzarse y terminar con su vida, bueno, quienes llegan ahí están haciendo una intervención en crisis. Muchas veces son personas especializadas y otras tantas, bueno, pues pueden ser hasta personas o policías que pasaban por el lugar y que intervienen, pero que la verdad hacen una enorme labor cuando logran disuadir a alguien de una decisión así.
4: Y sobre todo, imagínense, en el último instante, que cada segundo, cada milésima de segundo cuenta. ¿Y cuáles son algunas señales de alerta que debemos tomar en cuenta, maestra? Porque como decía Viridiana, ¿cómo nosotros podemos tener un familiar que quizás está pasando por una situación de esta, pero no tiene la confianza de decirnos, ¿saben qué? Me siento mal, estoy pensando mejor a quitarme la vida porque no quiero darle problemas a ustedes, no quiero darle problemas a mis padres, no quiero ocasionar ningún otro problema y mejor me quito la vida? Pero ¿cuáles son algunas señales de alerta que podríamos nosotros tomar en cuenta?
6: Mira, aquí resulta que hay que destacar que no siempre alguien que está pensando en terminar con su vida muestra señales de su intención, porque muchas veces estas intenciones son más bien ocultas, porque es una intención que sabe la persona que van a intervenir para intentarlo evitar. Sin embargo, lo que sí te puedo decir es que estas señales se identifican sobre todo como cambios importantes en el comportamiento de la persona. Los más comunes que te puedo hablar: aislamiento, desesperanza, expresiones de sentirse con una carga o de no querer vivir. También debemos de tomar en cuenta los cambios repentinos en un periodo de gran angustia. También se puede presentar el hecho de que las personas empiecen a consumir alcohol o sustancias como para tratar de evadir las emociones y el dolor que están sintiendo. Pero es importante recalcar que una señal aislada no permite determinar el riesgo, pero sí puede ser motivo para acercarse y preguntarle a la persona cómo se encuentra, qué es lo que está pasando, si tiene algún tipo de dolor emocional.
5: Bueno, pues ya escuchábamos estas importantes señales que no podemos dejar pasar por alto. Aparte, maestra, se dice que la tristeza se oculta bajo la sonrisa y la felicidad de muchas personas. Es por ello que en ocasiones no notamos que nuestro ser querido está pasando por un momento difícil. Gina, a su punto de vista, ¿es correcto preguntarle directamente a alguien si está pensando en suicidarse?
6: Antes de responder a tu pregunta, te quiero compartir un pensamiento de William Shakespeare que hace referencia a esto. Darle nombre a tu dolor, el sufrimiento silenciado, le susurra al corazón agobiado hasta romperlo. Es decir, darle nombre al dolor y expresarlo siempre es la primera fase para buscar ayuda. Por lo tanto, y diría, es correcto preguntar de manera directa, tranquila y sin juzgar, para que la persona pueda hablarnos de lo que está sintiendo. Pero sobre todo, debemos de tener muy claro que preguntar no provoca por sí mismo una conducta suicida. Por el contrario, puede ayudar a que la persona se sienta escuchada y permita identificar si necesita ayuda inmediata. Y si es una ayuda inmediata, entonces hay que acudir a las instituciones y a los profesionales de la salud mental, no solo que le puedan dar la contención, sino que le puedan dar la ayuda que requiere la persona, como atención psicológica, atención psiquiátrica, médica, tanatológica, lo que requiere el individuo.
5: Así es, maestra, el dolor necesita expresarse, ¿verdad?
6: Las personas que están pasando por estas ideaciones suicidas, lo que llevan en su mente, en su corazón, es muchísimo dolor emocional.
5: Bueno, ya lo sabe, y si tú o alguien que conoces pasa por un momento difícil o tiene pensamientos suicidas, hay apoyo gratuito y confidencial disponible a las 24 horas los 7 días de la semana aquí en Estados Unidos. Llama o envía un mensaje de texto al 988, línea de prevención del suicidio y crisis, o puedes visitar su sitio web y recursos de ayuda en línea en National Institute of Mental Health. Recuerde, el número 988, 24 horas al día, Francisco, 7 días a la semana.
4: Bueno, la tecnología a favor de ayudar también a las personas en este caso. Y bueno, afortunadamente nosotros contamos con la presencia de Georgina Alba, maestra en tanatología. Y bueno, maestra, escuchaba muy atentamente de que era correcto preguntarle a alguien, estás pensando suicidarte, pero con su experiencia, nosotros, que yo no tendría esa experiencia que tiene usted, ¿cómo debemos acercarnos a una persona que está sufriendo emocionalmente cuando no tenemos la preparación para poderlos guiar?
6: Mira, Francisco, lo esencial es acercarnos con empatía y con compasión. Y quiero ahondar un poquito en la palabra compasión. Compasión es

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1: Estas frases pueden abrir un espacio de confianza y de seguridad para que la persona exprese sus emociones y su dolor sin temor.
2: Y sobre todo, yo creo que en ese momento, hablarle de las cosas positivas que conocemos de esa misma persona, porque hay muchas veces que ellos se olvidan en ese momento, y cuando uno reconoce lo importante que son en nuestras vidas, yo creo que es ahí también lo que les da la oportunidad de decir, bueno, entonces sí, he hecho algo bueno en mi vida y me van a necesitar si me voy. Y yo creo que cambiarle el pensamiento en último instante a esa persona sería una ayuda valiosa, y yo creo que sería, podríamos decir, el medicamento instantáneo, maestra, en que podríamos hacer que esa mentalidad cambie en ese instante, ¿no cree?
1: Pues mira, podríamos creer que estas palabras de aliento son suficientes en un momento de crisis. Sin embargo, cuando una persona está en una situación de riesgo, las palabras de aliento más bien son como un soporte momentáneo. Lo que realmente hay que hacer, como decía yo, es buscar de manera urgente el apoyo de los profesionales de la salud mental y de las instituciones, porque ellos sabrán 100% cómo actuar, qué hacer y cómo conducir una situación así.
2: Bueno, sin duda alguna, ustedes, amigas y amigos que nos están escuchando, se han identificado con este tema, y bueno, estamos en el mes de la prevención del suicidio y hemos tocado este tema muy, muy importante, y además con mucho respeto para todas esas personas que también, por desafortunadamente, se han convertido ya en estadísticas. La maestra me hacía alusión a 720 mil personas mundialmente se han suicidado. Por eso, en este mes de la prevención del suicidio, es muy importante hablar con alguien profesional, como en este caso, la maestra Georgina Alba, maestra en tanatología.
3: La importancia, y yo me quedo con esa palabra que la maestra pronunció hace un momento, la empatía, la importancia de la empatía. Cada persona es un mundo, cada ser lleva sus propias penas, por ello siempre debemos ir por la vida siendo eso, maestra, empáticos. Tanatóloga, ¿qué nos recomienda debemos evitar decirle a una persona que está atravesando una crisis?
1: Fíjate que algunas de las cosas que debemos evitar es minimizar su dolor y su sufrimiento, dándole poca importancia a lo que dice. Muchas veces da temor confrontar esas pláticas, y las frases que aparecen recurrentemente son: no digas eso, no hables tonterías. Ese tipo de reacción no ayuda a la persona que está atravesando una crisis. Y generalmente, ¿por qué se dicen estas frases? Porque las personas que escuchan algo como me quiero morir, como mi vida no vale la pena, mi vida no tiene sentido, minimizan por temor estas frases. Al mismo tiempo debemos evitar culparla o decirle que sus problemas no son importantes, porque si hacemos esto, lo único que vamos a ocasionar es que se cierren las puertas de la comunicación y que entonces el sufrimiento interior de esa persona se agudice al darse cuenta que lo que ella siente no es importante. Por otra parte, también es mejor evitar frases como échale ganas, o hay personas que están peor. Hacer este tipo de comentarios lo único que reafirma es este poco valor o esta poca importancia de las emociones, pensamientos y sentimientos de quien se está acercando a nosotros y nos dice que tiene dolor emocional. Lo importante es escuchar, reitero, y tomar en serio lo que está expresando la persona, para así poder tomar acciones de acuerdo a la situación.
2: Maestra, ¿qué podemos hacer si alguien nos dice que está pensando en suicidarse? Porque sí, como dice usted, hay veces que alguien se acerca y te dice, ¿sabes qué? Estoy pensando quitarme la vida. Y lo primero, ¡ay, hombre, estás loco! ¿Cómo se te ocurre eso? Yo sé que hay muchas respuestas de esa índole, pero en este caso, usted, si alguien se acerca en ese momento, esté tratándolo usted o no lo esté tratando, lo esté atendiendo o no lo esté atendiendo, pero

0: Se acerca y le dice, me quiero suicidar, estoy pensando quitarme la vida. ¿Qué podríamos escuchar entonces en ese momento, maestra?
1: Pues aquí lo primero, cuando alguien nos dice una aseveración como esta de la necesidad o pensamiento de terminar con su vida, pues lo primero es no desacreditar a la persona o descartar lo que nos está diciendo. Debe tomársele en serio. Y si estamos haciendo alguna actividad, nos detenemos, nos sentamos con esa persona y la escuchamos sin juzgarla. Y la vamos a acompañar y vamos a permitir que nos diga todo lo que nos tenga que decir sin interrupciones. Y así vamos a ayudar a la persona a que nos permita también a contactarla con un apoyo profesional. Ahora, como decía yo hace un momento, si existe un peligro inmediato, no debe quedarse solo. Y se deben contactar los servicios de emergencia correspondientes. Muchas veces, cuando decimos, bueno, que ya hablé con esta persona, ya la calmé, me voy, no, a veces no es lo mejor. Lo mejor es permanecer al lado de la persona e ir de forma urgente a estos servicios.
2: Maestra, si a alguien le gustaría contactarla, ¿nos podría dar sus redes sociales, su información?
1: Claro que sí, por supuesto. Me encuentran como @GinaTanatóloga y me pueden encontrar en Instagram, en Facebook, en YouTube y en TikTok. Allí me pueden encontrar y también a mi número de atención pública, que es el 722-380-8073.
0: Bueno, hay que marcar el 011-52 si usted marca desde esta área, sobre todo. Pero bueno, es muy importante tener su contacto, maestra, porque sé que usted ha brindado mucha ayuda en las redes sociales. También mucha gente la conoce, mucha gente platica con usted y usted ayuda a muchas personas también. Hablando de ayudar, tenemos frente a estos ojos una de las personas que realmente por ese medio la conoció a usted y bueno, la viera más sonriente que nunca, maestra. Ya la escuchó usted, ya no necesito presentársela, pero bueno, ya escucharon la manera en que ustedes pueden contactarla también y ella puede tenderle la mano con su conocimiento y sobre todo con esa sabiduría.
2: Maestra, yo entiendo que la apoyarnos en nuestros seres queridos, creo, es fundamental, más cuando el alma duele y no encontramos la salida. ¿Qué papel tiene la familia en la prevención?
1: Fíjate que aquí primero me gustaría compartir con ustedes una idea, que es que la vida no es un juego. Y supone que la persona puede sola o que lo que dijo es algo impulsivo o sin pensar. Es como negarnos a afrontar la gravedad de sus palabras. Y es justamente aquí cuando la familia debe hacer una pregunta importante y que no siempre estas preguntas son cómodas. Y como decía yo, preguntar, ¿estás pensando en quitarte la vida? Ahora, esta pregunta no es fácil, ¿no? Y los integrantes muchas veces se niegan a observar el riesgo en que alguien puede estar. Y por lo tanto, tampoco tenemos que encasillar a la familia en que ellos tienen la obligación de detectarlo, y por tanto de prevenir, porque esto es algo muy cruel. Yo que he atendido a personas que desafortunadamente han perdido un familiar porque han terminado con su vida, me refieren casi siempre que no se dieron cuenta, que no notaron nada raro, que aparentemente todo estaba bien. Sin embargo, podemos decir que la familia lo que sí puede ofrecer es acompañamiento, escucha, poder detectar algún cambio de conducta, facilitar que la persona reciba atención profesional. Pero la familia no tiene que resolver por sí sola la situación. Su papel principal es acompañar, es ayudar en busca de apoyo para que su familiar sea atendido por profesionales de la salud mental. Pero no es como obligatorio que la familia realmente lo detecte. Yo en la mayor parte de los casos que he atendido, desafortunadamente la familia jamás notó nada fuera de lo normal, jamás notó algo que les indicara que su ser querido estaba pensando en terminar con su vida. Y muchas veces las personas que toman esta decisión ni siquiera dejan una nota donde expliquen las razones que las llevaron a tomar esa decisión.
0: Y en este caso ya hablaba usted de que la familia, la importancia en la prevención. Pero, ¿qué importancia tienen ahora los amigos y esas, bueno, en algunos casos benditas redes sociales, en otros casos, pues no? Pero, ¿qué importancia tienen entonces los amigos alrededor de una posible víctima de suicidio y estas redes de apoyo, maestra?
1: Tienen una importancia trascendental, porque tener personas de confianza puede disminuir el aislamiento y facilitar que alguien comunique lo que está viviendo. Una amistad puede ser un puente importante para que la persona busque ayuda, aunque no sustituye la atención profesional. Reitero, si se detecta el riesgo, tomar acciones adecuadas puede salvar una vida.
0: Salvar una vida es lo importante al final de cuentas. Estamos tocando el tema del mes de la prevención del suicidio. El día de hoy contamos con la grata presencia de la maestra en tanatología, Georgina Alba, quien nos ha estado platicando y cediendo su tiempo para ayudarnos un poco más a conocer esta situación acerca de cómo nosotros podríamos tratar de, en algún caso, ojalá nunca nos enfrentáramos a una situación de estas, de prevenir y tratar de prevenir el suicidio en alguna persona, Veridiana.
2: Y hay que tomar muy en cuenta que si usted se siente mal, no la está pasando bien, pues hable. Hay que expresarnos y acercarnos a nuestros seres queridos, Francisco, y también entender que la vida está llena de altas y bajas, porque una línea recta no es vida. Ahí entendemos todo, ¿verdad, tanatóloga?
1: Buscar ayuda es esencial, la ayuda profesional. Esta ayuda, buscarla puede permitirle a la persona expresar su dolor emocional y el sufrimiento que está atravesando.
2: Creo que todos en algún momento de la vida no lo hemos pasado nada bien o nos hemos sentido en nuestra plenitud. Pero ¿cuándo es necesario buscar y pedir ayuda profesional?
1: Básicamente cuando la persona está atravesando por dolor emocional y por sufrimiento intenso. Justamente es aquí cuando es necesario hacer la búsqueda, pero sobre todo cuando externa pensamientos de muerte o de suicidio. También es necesario buscar esta ayuda para contención de la persona, porque generalmente entran en crisis y es en esta crisis cuando se puede dar el desenlace fatal. Entonces, se debe manejar esto con mucha cautela, con mucho cuidado, y debemos observar los comportamientos que la persona va teniendo a lo largo de su vida cotidiana y de si estos comportamientos han tenido algún tipo de modificación. Hace rato mencionaban algunos, que reitero, aislamiento, consumo de sustancias, alcohol, descontrol en el manejo de sus reacciones, es decir, que de pronto sobrereaccione a ciertas circunstancias, comentarios o estímulos, etcétera, etcétera. Y también aquí debemos considerar, si existe peligro inmediato, se necesita atención urgente y esto no lo debemos dejar pasar.
0: Muy bien. ¿Y cuáles son los factores entonces protectores, maestra?
1: Fíjate que aquí los factores protectores, Francisco, son condiciones que pueden ayudar a reducir el riesgo y favorecer el bienestar. Por ejemplo, contar con relaciones de apoyo. Ya mencionábamos la familia, los amigos, los grupos de trabajo, el acceso al servicio de salud, las habilidades individuales para afrontar dificultades y ser capaces de manera individual de buscar ayuda. Y también, por supuesto, tienen mucha importancia los proyectos personales y los vínculos con la comunidad. Estas son estas redes de apoyo y estos factores protectores que le van a hacer a la persona sentirse integrado en este entorno social y que le van a permitirse encontrar con su propio valor, porque muchas veces es su valor el que desafortunadamente dejan de ver y dejan de aceptar.
2: Ahora bien, maestra, como madre de un adolescente veo los cambios notables en muchas ocasiones, sus altibajas de la pubertad, y aunque no es mi caso, sí noto a muchos jovencitos en las aulas cuando soy voluntaria un poco deprimidos. ¿Cómo podemos buscar ayuda para ellos? Más bien mi pregunta para usted, Gina, sería ¿qué papel puede desempeñar las escuelas en la prevención?
1: Pues fíjate que la escuela sí puede promover la salud mental. Puede enseñar habilidades para afrontar dificultades, detectar señales de alerta y establecer mecanismos para que los estudiantes puedan recibir ayuda de adultos responsables y profesionales. La escuela es un lugar donde los jóvenes manifiestan de manera muy natural su estado anímico, y justamente aquí es donde se puede detectar una situación de riesgo. Aunque desafortunadamente, reitero, no siempre es tan visible el que algún adolescente o menor de edad esté pensando en terminar con su vida.
0: ¿Y qué pueden hacer entonces también los centros de trabajo, Gina, para poder ayudar? Estamos buscando soluciones en todo.
1: Claro, los centros de trabajo pueden promover ambientes respetuosos y saludables. Reducir el estigma relacionado con la salud mental, porque muchas veces hay personas que toman medicamento psiquiátrico porque están pasando una situación compleja con el manejo de ansiedad, estrés, emociones, y de pronto se les señala o se les es criticado, y en este sentido pues hay que ser como más, guardar la privacidad de las personas. Eso es lo que debe hacer el centro de trabajo, y al mismo tiempo deben de informar sobre qué recursos de ayuda tiene la propia empresa y establecer procedimientos para responder ante situaciones de crisis. Algunas empresas, por ejemplo, hacen como revisiones médicas anuales. En estas revisiones médicas anuales también sería muy valioso poder contar con la evaluación de un psicólogo para conocer el estado anímico del personal.
2: Y muy importante, recuerde también, si tú o alguien que conoces pasas por un momento difícil, recuerda, no estás solo. Existe ayuda confidencial las 24 horas, 7 días a la semana. Puedes enviar un mensaje de texto o llamar al 988, o puedes visitar su sitio web y recursos de ayuda en línea en National Institute of Mental Health, Francisco.
0: Bueno, ya escucharon, esa información es muy importante para todos ustedes. Nosotros aprovechamos la presencia de Georgina Alba, tanatóloga, quien nos está platicando acerca de la prevención del suicidio. ¿La prevención del suicidio es responsabilidad únicamente de los psicólogos o psiquiatras, maestra?
1: No, Francisco, fíjate que esto es algo de lo que se tiene como una creencia, ¿no? Como una idea, pero no es responsabilidad únicamente de estos profesionales de la salud. En primer lugar, la persona que detecta este tipo de pensamientos en sí misma debe hablar de ello y buscar ayuda. Y claro, también es una tarea que involucra a profesionales de la salud, a la familia, a las escuelas, a los lugares de trabajo, a las instituciones y a la comunidad. Cada persona puede contribuir escuchando, detectando señales y facilitando el acceso a la ayuda.
2: Maestra, ese es un tema muy extenso, la prevención del suicidio. El tiempo apremia, pero yo no me gustaría despedirnos sin antes preguntarle dos cositas más. Sí. ¿Qué podemos hacer si estamos preocupados por un familiar o amigo?
1: Bueno, lo primero que debemos hacer es acercarnos, preguntarle cómo se encuentra, escuchar sin juzgar, y preguntarle directamente si está pensando en hacerse daño. Si responde que sí y el riesgo es inminente, debemos buscar ayuda profesional y no dejar sola a la persona mientras se consigue atención adecuada.
0: Y ya que toca ese tema, maestra, ¿qué nos toca a nosotros como medios de comunicación? ¿Cómo los medios de comunicación pueden hablar responsablemente sobre el suicidio? Porque sabemos que en cualquier momento pueden estar escuchando el radio una persona que también tenga esos pensamientos. Pero como medio de comunicación, ¿cuál sería la función?
1: Bueno, pues primero debe evitar presentarse el suicidio de manera romántica, sensacionalista o como una solución a los problemas. También es importante evitar describir métodos o proporcionar detalles innecesarios. En cambio, se debe ofrecer información sobre prevención y recursos de ayuda, como lo que ustedes están haciendo en este momento, la línea de ayuda, mencionar algunas instituciones gratuitas a las que se puede acudir, dar nombres de profesionales de la salud mental que den servicio a la comunidad y que puedan apoyar a las personas. Pero reitero, siempre hablando del tema con respeto y con mucha responsabilidad.
2: Maestra, una persona que ha atravesado una crisis necesita seguimiento posteriormente.
1: Sí, el acompañamiento posterior es necesario porque permite mantener el contacto, favorece la continuidad de la atención y provoca o permite que haya evita que haya nuevas dificultades. El apoyo no debe terminar cuando pasa el momento más crítico. El apoyo debe de ser continuado, aunque la crisis haya quedado atrás. Muchas veces las personas requieren acompañamientos de 6 meses, de 1 año, dependiendo de lo que determine el profesional de la salud mental.
0: Y aquí es lo que determina el profesional, por eso siempre hay que acudir a un profesional. ¿Por qué es importante entonces reducir, maestra, el acceso, por ejemplo, a medios potencialmente letales durante una crisis?
1: Porque si los podemos alejar, vamos a evitar que la persona se lastime de manera inminente. Porque obviamente si en la casa hay objetos con los que se puede dañar o en el trabajo, bueno, pues podría hacerlo en el menor tiempo posible sin tener acceso a una ayuda, a un apoyo. Y cuando existe este riesgo, es lo mejor no tener objetos en la casa. Déjenme les comento que desafortunadamente me tocó vivir una experiencia personal sobre alguien que se suicidó, un amigo mío. Y en su casa su papá tenía una pistola, la misma que utilizó pues, para terminar con su vida. Así que desafortunadamente no vieron pues, que él estaba deprimido, que él estaba mal. Y un día se acercó a donde su padre tenía el arma y pues pudo llevar a cabo el acabar con su vida.
0: Imagínese usted qué tan cerca, maestra, y saber que usted podría ayudar y en ese momento no se pudo lograr evitar esa situación. Entonces con eso me queda muy claro que hay que tratar de siempre alejarlos, o de alejar no a ellos, sino los objetos o las cosas que tengamos ahí que puedan ocasionar, o que pensemos nosotros, bueno, si usa esto, medicamentos, cuchillos, armas, lo que sea, lo que menos espere, porque incluso imagínense, se han suicidado ahorcándose con sábanas. O sea, no sabe uno dónde, pero bueno, mientras tratemos de evitarles cuando menos 1, 2, 3 o 5 accesos a ello, podríamos facilitar y salvar una vida posiblemente, Viridiana.
2: Y el número que hay que tener en mente, Francisco, es el 988, si usted necesita ayuda. Maestra, ¿qué mensaje podemos transmitir a alguien que está atravesando una crisis?
0: Buena pregunta es.
1: Pues el primordial mensaje es que no tiene que enfrentar el sufrimiento en soledad, que el dolor que experimenta es válido y que pedir ayuda es una acción importante. Una crisis puede cambiar a la persona y existen profesionales y personas de confianza que pueden acompañar a buscar alternativas y atención adecuada. Lo importante es no afrontarlo en soledad. Siempre hay que buscar ese apoyo, ese consuelo, esa escucha. Y sin duda alguna podrás solventar la situación, pero no tú solo, porque te está rebasando y la compañía siempre es necesaria.
0: Bueno, ya escucharon, ahora necesita ayuda, también ella puede proporcionárselas a ustedes, la maestra Georgina Alba. Maestra, recuérdenle por favor a la gente que nos está escuchando, sé que pueden verla, contactarla por los medios, YouTube, qué sé yo, las redes sociales, donde usted aporta siempre temas muy interesantes del diario vivir. Pero recuérdenles por favor, cómo ellos también, los que nos están escuchando ahora, podrían contactarle vía mensaje de texto, no sé, el correo electrónico, de alguna manera pueden acercarse a usted, como Viridiana en alguna ocasión se acercó a usted también.
1: Claro que sí, me pueden contactar a través de mis redes sociales buscándome como @ginatanatóloga en Instagram, Facebook, en YouTube, en TikTok, y también me pueden encontrar a través de mi número personal 722-380-8073.
0: Bueno, ya escucharon, y la experiencia tuya, Viridiana, ¿cuál ha sido?
2: Bueno, en otra Cuéntame. Ocasión le platicaremos más adelante cómo es.
0: O sea, que dejas una parte. Segunda, por favor.
2: Sí. Pero le platicaremos cómo conocí a la tanatóloga y qué hay detrás de todo esto, porque pues bueno, siempre el hablar puede ayudar a otra persona, pero eso lo dejamos para una segunda parte porque no quiero.
0: Sí, dice despedirme. La maestra, desde entonces no me suelta, ¿verdad, maestra?
1: Pero bueno, para mí es un placer y un gusto.
0: Sí, yo creo que como esa expresión, hay muchas maestras con su conocimiento, su ayuda, su colaboración. Yo sé que mucha gente que nos escucha puede decir, bueno, pues ¿qué es tanatología? ¿Qué es esto? ¿Qué es lo otro? Simplemente es la ciencia para conocer un poco más de acompañar a una persona cuando está pasando por una situación de dolor, no dolor físico, sino mental y qué sé yo. Te dijo, hay que darle un nombre al dolor. Pero bueno, maestra, para cerrar, ¿qué mensaje le gustaría dejar a nuestra audiencia sobre la prevención del suicidio? Y no solo este mes, sino cualquier mes.
1: Bueno, pues el mensaje sería, tomemos en serio el dolor y el sufrimiento emocional. Escuchemos sin juzgar y no tengamos miedo de preguntar cuando estamos preocupados por alguien. Buscar ayuda a tiempo puede ser fundamental. Si una persona está en peligro inmediato, es importante contactar a los servicios de emergencia de su localidad.
2: Muy bien, ahí tiene usted la información, maestra. Como siempre, un placer escucharla. Le agradecemos que siempre tome nuestro llamado para poder ayudar a nuestra comunidad, para poder llevarnos aliento. Le agradezco mucho, como siempre. Muchas gracias, Francisco. Un programa más que me llena de mucha satisfacción poder poner sobre la mesa.
0: Bueno, sobre todo el beneficio para nuestra comunidad. Si logramos llegar, nos escuchan ustedes. Ustedes logran un contacto con la maestra Georgina Alba en alguna ocasión y les puede ayudar. Pues entonces hemos logrado nuestro cometido, el cometido y la misión de estas estaciones radiales, que lo que quieren es informar a nuestra comunidad con temas interesantes, y el cual cada uno de los temas tratamos de hacerlo con la mejor responsabilidad y respeto que se merece cada uno de ellos. Por eso es importante tocar temas de actualidad, temas que van a beneficiar a la gente que nos está oyendo. Aquí no estamos tratando de venderles nada, lo que estamos tratando es de concientizar a nuestra comunidad de que hay situaciones que a veces enfrentan solos y no estamos dispuestos o no estamos preparados para poder enfrentar la situación, y se nos hace más fácil siempre agarrar el camino más corto. En este caso, maestra, nuevamente yo le agradezco infinitamente a nombre de toda la comunidad, tanto en el sur de California hasta donde llegue este programa, de que usted, bueno, pues siga aportando ese tiempo, ese conocimiento y esa ayuda para que nos oriente y cuando menos, bueno, sea parte de nuestra vida diaria. Nuevamente, Georgina, muchísimas gracias por su tiempo.
1: Al contrario, muchas gracias a ustedes pues por darme este espacio en su radio para yo poder pues contribuir con la comunidad, porque como ya mencionábamos, este es un problema de salud grave y que sí debemos atender.
0: Bueno, aprovechemos sus páginas sociales, maestra, ¿cuáles son? Por favor, recuérdenlo.
1: Claro que sí, me encuentran como @GinaTanatóloga en Instagram, Facebook, YouTube, TikTok, y a mi número, el 722-380-8073.
0: Pueden contactarla vía internacional, el 011-52-722-380-8073. Sin duda alguna, un tema que todos nosotros escuchamos y queremos compartir con ustedes. Me decías, Viridiana, acerca de este tema que realmente compartimos con mucho respeto sobre el mes de la concientización sobre la prevención del suicidio.
2: Así es, Francisco. Recordemos que septiembre es el mes nacional de la concientización y la prevención del suicidio, Francisco. Y si necesita o se siente usted deprimido, puede llamar al 988 o puedes visitar su sitio web y recursos de ayuda en línea en National Institute of Mental Health.
0: Y sobre todo en estos tiempos en que hay que buscar ayuda. Y venía en alusión a una información que tú me compartiste acerca de el origen del color amarillo. Muchos dirán, bueno, ¿qué tiene que ver el color amarillo?
2: Sí, Francisco, a ver, cuéntale a nuestro radio escucha
0: la información que nos mandaste. Claro, claro. Fíjense que el origen del color amarillo, ya para finalizar, la historia de Mike M. Esto se remonta a 1994. En Estados Unidos, un joven de 17 años llamado Mike M. falleció por suicidio. Era un joven muy talentoso en la mecánica y había restaurado incluso con sus propias manos un Ford Mustang de 1968, pintado de un brillante color amarillo. Por eso es el recuerdo del color amarillo. las cintas amarillas. En su funeral, sus familiares y amigos repartieron tarjetas atadas con pequeños listones amarillos que llevaban un mensaje claro: si estás pensando en suicidarte, por favor, pide ayuda. De ahí el movimiento global. Este gesto íntimo se convirtió en el programa internacional Yellow Ribbon, o cinta amarilla, transformando el amarillo en un símbolo mundial de esperanza, luz y el recordatorio de que hablar y escuchar puede salvar vidas. ¿Quién lo iba a decir? Un joven talentoso, un mecánico, imagínese restaurar con sus propias manos a esa edad un Ford Mustang 1968. ¿Qué tal si ese joven hubiese logrado vivir? Tendríamos sin duda alguna uno de los mejores talentos en la industria mecánica. Y fíjense, el mismo color de su Mustang, pintado de un brillante color amarillo, sirvió para lo que se conoce como el origen del color amarillo, o bien lo que le han llamado el Yellow Ribbon.
2: ¿En qué año fue esto, Francisco?
0: Bueno, esto data en 1994.
2: ¿A qué edad?
0: Él tenía 17 años.
2: Un jovencito.
0: Jovencito, o sea, no llegaba ni a la mayoría de edad que conocemos, de 18 o 21 años, y sin embargo esa edad ya había restaurado un Ford Mustang 1968, e incluso hasta el final de su vida, el color amarillo brillante que puso en su auto sirvió para recordarlo hoy precisamente en la prevención del suicidio. Muchas gracias, Viridiana, nuevamente. Hasta una próxima oportunidad, Dios mediante.
2: Muchas gracias, Francisco. Como bien lo dices, mi nombre es Viridiana González. Hasta la próxima.
0: Y gracias a toda nuestra comunidad en estos programas. Hasta un próximo programa, Dios mediante. Nuevamente, muchas gracias, maestra. Hasta una próxima oportunidad. Bendiciones para usted y su familia. Y gracias por ese tiempo, ¿eh?
1: Gracias a ustedes. Hasta luego.
2: Muchas gracias, maestra.
0: Ahora sí, maestra, ya cerramos la página de la realidad y volvamos entonces a la fantasada, se cree. Muchas gracias, maestra, pues que tenga buen día, bendita tarde, ¿eh?
1: Igualmente para ustedes, cuídense mucho.
2: Gracias, maestra, que tenga lindo día.
1: Bye, bye.
2: Hasta luego.
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3: Gracias por estar con nosotros, sean bienvenidos a Cuatro Gallos a las Cuatro. Yo soy Carlos Millán y a nombre de todo el equipo que hace posible este programa, le agradezco que esté con nosotros y se prepare para disfrutar de la música, las canciones y los invitados de nuestros Cuatro Gallos. Así que, sin más ni más, aquí arrancamos, Cuatro Gallos a las Cuatro.
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Iniciamos el programa de hoy recibiendo al gallo número uno, Pedro Infante, que viene recién casado. El 10 de marzo de 1953, nuestro gallo se casa con Irma Dorantes en Mérida, Yucatán. La prensa nacional anunciaba este enlace. Fue hasta abril que la pareja regresó a la Ciudad de México y confirma el hecho. Nuestro gallo promovió el divorcio de su anterior esposa, María Luisa León, con quien se había casado el 19 de julio de 1939. El trámite lo hizo en Tetecala, Morelos, en el año de 1951. María Luisa dijo desconocer la existencia de este documento y que además su firma fue falsificada por nuestro gallo. Interpuso un amparo que le fue concedido 6 meses después por la Suprema Corte de Justicia. El matrimonio con Irma Dorantes también le trajo problemas con Lupita Torrentera, con quien tuvo 3 hijos, Graciela Margarita, que desgraciadamente falleció antes de cumplir 2 años, Pedro y Guadalupe Infante Torrentera. Al enterarse Lupita de su relación con Irma Dorantes, decidió alejarse definitivamente de nuestro gallo, ya que ella seguía esperando la promesa de Infante de divorciarse de María Luisa para que se casaran. Al ver que esto no sucedió, Lupita retomó su carrera como bailarina y un par de años después se casó con el locutor León Michel en enero de 1955. En medio de todo este embrollo con las mujeres, Pedro encontró estabilidad al lado de la joven yucateca a la que le llevaba 17 años de edad. Nuestro gallo podía ser acusado de bigamia y ser condenado hasta 5 años de cárcel y una multa de 5,000 pesos. Se dice que fue el motivo por el que le era urgente regresar a la Ciudad de México la mañana del 15 de abril de 1957. Vamos a escuchar a Pedro Infante esta tarde cantar Amor Escondido.

bien sabido que nuestro gallo era un enamorado empedernido y le gustaban, bueno, no todas, pero sí las más bonitas, y con algunas tuvo por ahí algunos idilios, y bueno, esto le causó muchos problemas, incluso con Irma Dorantes y con María Luisa León especialmente. Vamos a continuar con el programa porque ya está listo, ya está preparado nuestro gallo número 2.

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1: Nuestro Gallo y Blanquestela Sainz registran el 6 de agosto de 1962 ante el oficial del registro civil Anatolio Galicia Sánchez a Gabriel Cira Sainz, nacido el 30 de junio a las 0 horas con 30 minutos. Gabriel fue el primer hijo varón de nuestro Gallo y al parecer el más deseado. El parto fue difícil y la madre tuvo que permanecer un mes en reposo. El niño pesó 2 kilos con 600 gramos y tuvo algunos problemas respiratorios que con cuidados fueron corregidos. Nuestro Gallo se encontraba de gira en Los Ángeles cuando nació su hijo. Incluso estuvo a punto de cancelar esta gira, ya que casi para salir al aeropuerto Blanquestela rompió la fuente. Javier insistía en quedarse a su lado, pero Blanquestela lo convenció diciéndole que su tío Don Valentín ya venía en camino para llevarla al hospital. Para cuidar a la madre y al bebé, Javier pidió a su suegra que fuera a vivir con ellos, cosa que hizo con gran gusto, ya que la señora tenía un gran afecto por nuestro Gallo. Javier procuraba estar al pendiente cuando estaba lejos y le escribía cartas a Blanquestela de donde se encontrara, ya que sentía mucho pesar al separarse de ella. En una ocasión le escribió con su puño y letra desde el Hotel Embajador en Santo Domingo, República Dominicana. La carta, en el primer párrafo, dice así: Pollita, no sabes cuánto te extraño y cómo te quiero cada día que pasa. No acabaría de decirte, te quiero, siempre para toda la vida. Yo de ti solo quiero cariño, confianza, fe y lealtad, a pesar de lo que llegue a pasar. Porque tú sabes que este cariño que siento por ti es de verdad. Porque te llevo dentro de mi sangre, de mis sentidos y de todo mi cuerpo. Pues solo tu imagen ocupa mi pensamiento. Vamos a disfrutar ahora de la voz de este romántico Javier Solís con la canción Eternamente.

Nuestro gallo, que había tenido también muchas mujeres en su vida y que de algunas no se hizo responsable, sobre todo de sus hijas, ahora encontraba con Blanca Estela un cariño enorme y se lo demostraba cada momento que podía. Vamos a continuar, ya está listo, ya está preparado nuestro tercer gallo de la tarde.

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1: Está con nosotros el gallo número 3, José Alfredo Jiménez. Llega satisfecho después de comer. Nuestro gallo fue un hombre que disfrutaba los placeres sencillos y casi nunca se privaba de ninguno. Entre las cosas que más deleitaban a nuestro gallo estaba la comida, ya fuera en un restaurante renombrado o en una fonda de la esquina. Uno de los lugares favoritos para comer que tenía José Alfredo era el Rancho de los Remedios, un restaurante a la orilla de la carretera, inmerso en un bosque de encinos, robles, tejocotes y pingüicos. Estaba ubicado a 22 kilómetros de Dolores Hidalgo, Guanajuato, sobre la Sierra de Santa Rosa. El dueño era don Socorro Alba, un esforzado campesino que tuvo la visión de abrir un lugar en donde los viajeros pudieran descansar y disfrutar de una rica comida. El Rancho de los Remedios era una parada obligada para nuestro gallo cada vez que visitaba su tierra. Incluso había ocasiones en las que el único pretexto para realizar el viaje era llegar a comer ahí. José Alfredo gustaba del chicharrón en salsa verde y los chiles rellenos. El dueño, don Socorro, ya sabía que a nuestro gallo había que servirle poquito, pero de todo, para que no se quedara con el antojo. De postre disfrutaba panochas y campechanas con café de olla, y para cerrar tan prodigiosa comida, un licor de durazno para una buena digestión. De esta forma disfrutaba la vida nuestro gallo, con una exquisita comida acompañado de amigos en el Rancho Los Remedios de la Sierra de Santa Rosa. Vamos a escuchar ahora a nuestro gallo que nos canta Extráñame.

Si bien José Alfredo no tenía la fama de tragón con la que gozaba Pedro Infante, sí era de muy buen comer, también de muy buen beber, pero sobre todo la comida lo disfrutaba mucho al lado de sus amigos. Continuamos con el programa de hoy porque ya está listo nuestro cuarto gallo.

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1: Está con nosotros el cuarto de los cuatro gallos, Jorge Negrete, que hoy viene sin bigote. Los inicios de la carrera de cine de nuestro gallo no fueron fáciles. Después de obtener un éxito notable con la película Perjura, filmó El Fanfarrón, en la que el personaje estaba alejado totalmente de lo que significaría el charro cantor en el cine mexicano. Años más tarde, el mismo Negrete reconocería que fue la peor película que pudo filmar y que aprendió a no volver a tomar un papel en el que su antagonista lo aventaja en viveza y calidad moral. Después filmó Juan Sin Miedo, única película en que su nombre aparece en segundo lugar. El primero lo tenía el torero Juan Silvetti, que como actor realmente era muy buen torero, ya que nunca se sintió cómodo ante las cámaras. En este filme, nuestro gallo solo canta una canción, a pesar de que había muchas en la película. Después, actuó en la comedia Juntos pero no Revueltos, al lado de Rafael Falcón. Lo más destacado de esta película fue que ahí comenzó la relación de trabajo con Don Manuel Esperón y con El Chicote, con quienes cosecharía muchos éxitos en años más adelante. Cerrando lo que podríamos llamar la prehistoria de la vida fílmica de Jorge Negrete, está El Cementerio de las Águilas, de 1938. Solamente en esta película nuestro gallo aparece sin bigote. Interpreta a un cadete del heroico Colegio Militar durante la gesta de 1847. Desgraciadamente, el poco presupuesto y el mal manejo de cámaras hizo que la producción no luciera. Nuestro gallo filmaría más adelante películas con tema patriótico un poquito o un mucho mejor logradas. Vamos a escuchar al charro cantor con la canción Dulce Patria.

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0: No todos fueron éxitos en la carrera fílmica de Jorge Negrete y tuvo sus tropiezos y sobre todo estas cuatro películas que realmente no le dejaron mucho más que aprendizaje. Vamos a hacer una pausa comercial, pero le pedimos que se quede con nosotros porque al regresar tendremos dos invitados sensacionales que van a compartir su música, su talento y su historia con nosotros.
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0: Ya estamos de regreso en Cuatro Gallos a las 4. Muchísimas gracias por estarnos acompañando. Es un placer contar con su presencia porque el programa es hecho única y exclusivamente para que usted lo disfrute. Ahora, nuestros gallos nos van a presentar a dos invitados que van a compartir su música, su historia y su talento con nosotros. El primero es un cantante conocido como el Ruiseñor de Guerrero.
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1: Fernando Rosas nació en San Jerónimo el Grande, hoy de Juárez, el 18 de abril 1915, hijo del señor José María Rosas y de la señora Irene Solís. Tuvo cuatro hermanos, Nati, Oralia, Etelvina y Enrique, esos últimos también artistas de fama en la radio y la televisión. Fernando Rosas hizo sus estudios primarios, parte de ellos en su pueblo natal y otra parte en el puerto de Acapulco. Sus pininos como cantante los dio con el maestro Eutiminio Flores, director de la Orquesta Oriental en Atoyac de Álvarez Guerrero, interpretando los boleros de moda de esa época como El Cisne, Noches en el Cairo, Lirio de Shanghái y Noche Criolla. Comienza a trabajar en la XCW cantando en el programa de Chocolate de Lujo, una compañía poblana. Fernando empieza a destacar interpretando, entre otras canciones, Traigo mi 45, la que llegó a grabar, así como Punto Final. Debido a la demanda que causara su primer disco, pronto fue contratado como artista exclusivo de la prestigiada firma RCA Víctor, grabando canciones conocidas mundialmente, siendo estas Hoja Seca, Humanidad, Tuya Soy, Nosotros, Vagabundo y otras, mereciendo popularidad en los Estados Unidos, principalmente en Nueva York, así como en Cuba y otros países de América del Sur. Vamos a escuchar ahora a Fernando Rosas, el Ruiseñor de Guerrero, con dos canciones. Dos horas de balazos y ¿Dónde está mi saxofón? Es Fernando Rosas, invitado a los Cuatro Gallos a las

0: Un guerrerense que le gustaba la canción de relajo, la música ranchera divertida, es Fernando Rosas, hoy invitado de nuestros cuatro gallos. Vamos a una pausa comercial, pero quédese con nosotros porque regresaremos con otro invitado también sensacional que compartirá su música, su talento y sus...
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0: Ya regresamos a Cuatro Gallos a las Cuatro. Muchas gracias por permanecer con nosotros. Y ahora nuestros gallos nos presentan a otra invitada. Ella es una bella mujer nacida en Salvatierra, Guanajuato.
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Soy La Flor es una cantante nacida en Salvatierra, Guanajuato. Inició cantando en El Bohemio, un restaurante ubicado en la calle Hidalgo, casi esquina con González, en su natal Salvatierra. Grabó varios discos, entre ellos Mugroso Presumido y Siempre Estoy Pensando en Ti. También hizo una carrera muy interesante en el cine, ya que apareció en películas como Caballo La San Lucero, Los Guaruras, Todos Ellos Eran Valientes de 1983, Hallazgo Sangriento del 85, Ser Charro Ser Mexicano, Los Malvivientes, Caravana de la Muerte, Al Final de la Escalera, total que participó en alrededor de 40 películas. También hizo una temporada de teatro. Vamos a escuchar con la hermosísima Soy La Flor dos canciones, Mugroso Presumido y Flechitas de Papel. Es Soy La Flor, invitada de Los Cuatro Gallos a las 4.

0: Una mujer muy bonita que estuvo y que tuvo gran presencia en el cine mexicano de la década de los 80s y de principios de los 90. Soy La Flor, hoy con nosotros, invitada de Los Cuatro Gallos a las 4. Vamos a una pausa comercial, pero quédese aquí porque al regresar tendremos tres canciones de tres películas de 3D.
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0: En nuestros gallos para cerrar el programa. Vamos a la pausa comercial. Le recuerdo que esto es Cuatro Gallos a las 4.
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Ya estamos de regreso en Cuatro Gallos a las Cuatro. Es un placer estarlo acompañando. Muchísimas gracias por estar con nosotros y esperamos que el programa de hoy esté siendo de su agrado. Para cerrar el mismo, tendremos tres canciones de tres películas de tres de nuestros gallos. Iniciamos con una película filmada en 1952, dirigida por el señor Miguel Zacarías y que también era escrita por él y Edmundo Báez. La película es Necesito Dinero y estaban en esta película nuestro gallo Pedro Infante acompañada de la hermosísima Sarita Montiel. Vamos a escuchar precisamente de esta película la canción que le da nombre a la misma, Necesito Dinero, en la voz de Pedro Infante.

0: Para continuar con el programa, traemos a nuestro gallo Javier Solís de una película con un título así medio macabro. Se llama Los Sánchez Deben Morir, una película filmada en 1966, dirigida por Miguel Delgado. En la película estaba Javier Solís, Fernando Casanova, Lucha Villa, Rosa María Vázquez y Eleazar García Chelelo, entre otros. Era un churro mexicano western, era pues una película del oeste al estilo mexicano, pero en ella hace Javier Solís una hermosísima interpretación de la canción Luz de Luna. Así que escuchamos a Javier Solís con la canción Luz de Luna de la película Los Sánchez Deben Morir.
1: Bueno, pues para corresponder su invitación, se la dedico.
2: Gracias, viejo.

Y para cerrar nuestro programa traemos a José Alfredo Jiménez, de una película muy divertida, de esas películas muy blancas en donde el humorismo es muy sencillo, pero que realmente le hará pasar una hora y media más o menos de entretenimiento y de diversión sana para toda la familia. La película se llama Cada Quien Su Música, fue filmada en 1959 y en ella estaba Rosa de Castilla, Lucho Gatica, Conchita Gentil, Demetrio González, Omar Jasso, José Alfredo Jiménez, Edmundo Mendoza, Begoña Palacios, Manuel Loco Valdés, Pedro Vargas, María Victoria y Guillermo Álvarez Bianchi. Vamos a escuchar una canción muy bonita que no es de la línea de nuestro gallo. Vamos a escuchar la canción Te Me Olvidas. Esta canción fue interpretada por José Alfredo Jiménez, Pedro Vargas, Lucho Gatica y Demetrio González al piano cuando estaban convenciendo a la señora de la renta, o mejor dicho, distrayendo a la señora de la renta para que no los echara del departamento. Así que escuchamos Te Me Olvidas en la voz de Pedro Vargas, Lucho Gatica, Demetrio González y José Alfredo Jiménez.

De verdad, si tiene oportunidad, vea la película porque es muy divertida. Al igual es muy sencilla, muy blanca y se va a divertir un rato. Se va a olvidar de los problemas y de las cosas de la vida cotidiana un ratito disfrutando esta película. Por esto llegamos al final del programa del día de hoy. Le agradecemos enormemente que nos haya acompañado y lo esperamos en nuestra próxima edición. Yo soy Carlos Millán. A nombre de todo el equipo que hace posible este programa, le agradezco y claro que lo espero en el próximo Cuatro Gallos a las 4.

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Oiga, qué bonito saludarle temprano por la mañana, aquí en el 980, la mera mera de su radio, del cuadrante, como dicen muchos locutores de la alta escuela, ¿verdad? O de la antigua escuela. El 980 AM del cuadrante. Aquí estamos en esta mañanita de lunes, el 28 de septiembre, con el gusto y el cariño de siempre, dándole a usted la más cordial de las bienvenidas y saludándole donde quiera que esté, en su chamba, que ya está dispuesto a salir en el turno de la medianoche, o si se está preparando para iniciar labores, le mandamos un saludito. Si usted va conduciendo, también le acompañamos. Maneje con cuidado, extreme medidas de precaución y siempre tome su distancia, ¿eh? Hay muchas personas que usted va manejando al límite que es 65, 70. Ya nadie maneja esa velocidad. Todos van a 70, 75. Y no sé si a usted le molesta, pero a mí me incomoda. Y si alguien que me está escuchando hace lo mismo, por favor no lo haga. ¿Por qué se tienen que acercar tanto a su auto? Sí, si usted es de las personas que se acerca mucho en la parte de atrás del que va enfrente, no lo haga. No lo haga, puede ocasionar un accidente porque el de enfrente tiene la panorámica de ver qué es lo que hay enfrente y de repente algo está obstaculizando, se va a frenar y usted no va a alcanzar a frenar y va a ocasionar un accidente. Y acuérdese que el que pega atrás es el culpable, ¿verdad? Y más mal cae, y no sé si le ha sucedido, que todavía le prenden y le apagan la luz, le prenden y le apagan la luz. ¿Para qué hacen eso? No son carreras. Así es de que compórtese, compórtese. Somos 980 La Vera Vera y que suene el acordeón. Vamos a dar la más cordial la bienvenida a usted que ya nos está acompañando y a la invitación que tengo todos los días por la mañana. Usted sabe cuál es, darle gracias a Dios. Es justo y necesario agradecerle a Dios porque nos da un nuevo día. Hay que agradecerle porque tenemos salud, porque tenemos trabajo. Yo agradezco siempre la grata compañía de cada uno de ustedes. Pido me envíe su Espíritu Santo para que me dé facilidad de palabra, poder entretener en esta mañana. Usted sabe que todos los días siempre pido por los enfermos para que les dé su salud. Todos los días pido por las personas que tienen serios problemas para que les dé la solución. Todos los días pido por los clientes que se anuncian aquí en el 980, la mera mera, para que obtengan resultados positivos, para que pues no abandonen el barco, ¿verdad? Ya al ratito les voy a platicar por qué. Y también para ustedes, amables amigas y amigos que nos están acompañando, sabe que yo les recuerdo todos los días que si usted cambia su forma de pensar, cambiará su manera de vivir para que lo intente. En esta mañana de lunes 28 de septiembre le acompañamos, le saludamos, y bueno, pues hoy vamos a tener una temperatura máxima aquí en Los Ángeles de 81 grados, la mínima descenderá a 66, el cielo parcialmente despejado, con temperatura actual de 67 grados. Aquí en el 980, la mera mera. Oye, estaba leyendo una de las notas que me están mandando por acá, de un temblor. No sé si usted lo sintió. Estoy viendo si esto ocurrió cuando. Ah, el domingo. El domingo hubo un par de temblores en el centro y sur de California con una hora de diferencia. Han de haber sido muy mínimos. Sí, aquí está, 3.5 y 3.6. Esto ocurrió en el sureste de Hermosa Beach a las 8:40 de la mañana, ¿verdad? Y es lo que únicamente tengo de información para compartir con ustedes en esta mañanita. 5:13 a.m. Saludos a la gente de Tecuala, Nayarit, de parte de Jorge. Un saludo para el Pepillo de los Purititos Charcos, Michoacán. Para Mario Hernández también. Y que suene el acordeón, dice Albino. ¡Qué momento, señoras, señores! 5:13 a.m. Yo le digo a usted, buenos días, Los Ángeles. Y que suene con los gorriones del Topo Chico. El viernes que viene va a sonar el acordeón bien y bonito porque viene un palenque de los buenos, ¿eh? Revancha, revancha. Ya les digo de quién y quiénes estarán en la cartelera del palenque.

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2: A 5 de la mañana con exactamente 19 minutitos, aquí en el 980, la mera mera de su radio. Y que suene el acordeón, ¿verdad? Saluditos a todos los amigos que en este San Lunes ya inician.

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1: Transmisión nada más aquí en Estados Unidos, eso es lo que está pasando. La gente me pregunta, ¿y para cuándo? No creo que vuelva la señal a nivel internacional. Y les decía, curioso esto, porque mire, tengo amigos que van de aquí para allá y que hay muchos de los amigos que escuchan la radio en su teléfono, ya sea por medio de una aplicación o por medio de la misma aplicación de 980 La Mera Mera o por el internet de 980 La Mera Mera. Y cuando van ellos a México, ellos sí en su teléfono nos pueden escuchar, donde sea, donde sea. No sé si porque el teléfono esté registrado aquí o porque su internet sea de aquí, no lo sé, pero es curioso. Entonces ya como le dije a mi mamá y a Chuchín, que son los que siempre me escuchan allá en México, me escuchaban siempre, y otros de la carnicería, el abuelo y todos ellos que me escuchaban allá, pues la única solución es comprar un teléfono aquí, ¿verdad? ¿Cuánto vale una línea telefónica? Unos 25, 35 dólares. Y mandárselo a mi hermano para que me escuchen allá. Esa es la única solución que estoy tomando, porque mi mamá, mira cómo hacen pucheros porque ya no me escucha. Y curiosamente, bueno, no curiosamente, porque allá no hay partidos, en la estación de San Diego sí me escucha mi mamá, pero dice, es que ya no me gustan las canciones, mijo. Ya de que pone ese grupo Firme, ya de que pone ese grupo Frontera, ya de que pone a ese Espinosa Paz, no me gustan, a mí póngame Alegre de Terán, a mí póngame Hermanas Huerta, Jilguerillas. ¿Qué le vamos a hacer? ¿Qué le vamos a hacer? Bueno, así las cosas, son las 5 de la mañana con 23 minutos, un saludito para nuestra amiga la señora Shenain, que nos está acompañando, dice, saludos cordiales, siempre nos escucha, qué bonito se escucha el rancho, es que si uno despertaba en México, ¿a poco no? El viernes, para las personas que no nos escucharon, porque me dieron una llamada, me dice, oye Alberto, ¿qué estuviste haciendo el viernes por la mañana? Le dije, pues aparte de mis necesidades, transmitir lo que transmito. Dice, no, es que hubo muy buena respuesta de las personas que estaban diciendo, yo me recuerdo con una canción. Le dije, lo que pasa es que yo le pregunté a las personas que siempre hay una canción, ¿verdad? Hay una melodía que les va a recordar de alguien, de algo o de un lugar. Por ejemplo, yo venía escuchando el viernes una canción de los Bukis en el YouTube que se llama Ladrón de Buena Suerte. Y esa canción a mí me recuerda de cuando yo me vine para Estados Unidos, un primero de agosto de 1988, de mi pueblo, de ahí de los Nestores, Huejúcar, Jalisco, al aeropuerto de Calera para venirme a Tijuana y poder cruzar hacia este país por primera vez. Y estaba de moda ese disco de los Bukis. Y yo me acuerdo que en la travesía de mi rancho al aeropuerto venía escuchando esa canción de Hasta aquí llegó el ladrón de buena suerte de los Bukis. Y siempre que escucho esa canción, mi mente se transporta a ese momento. Entonces de ahí surgió la pregunta. Muchas personas llamaron y ya me dijeron qué canción les hace recordar de algo o de alguien. Por ejemplo, yo también se me olvidó decir, porque mi hermana me recordó, dice, oye, te faltó decir de la canción de las Hermanas Huerta, la de, ¿cómo se llama? La de las Hermanas Huerta, ahorita les digo cuál es de las Hermanas Huerta, Mal Pagadora de Amores. No es que me recuerde de alguien, pero ¿saben qué? Cuando yo escucho la tonada de Mal Pagadora de Amores, yo me recuerdo que alguien me tenía cargado. Y yo creo que yo estaba muy chiquito porque de repente escucho esa melodía y siempre me recuerdo que alguien me traía cargado. Y yo creo que estaba muy chico yo, porque esa canción surgió por allá en el año de 1973, 72. Yo nací en esa época y seguramente algo quedó en mi mente grabado, que cuando escucho el tono de esa melodía, de Mal Pagadora de Amores, se me recuerda a eso, ¿verdad? Bueno, y con otras canciones me recuerdo también de muchas cosas interesantes. Bueno, vamos a regresar, ya la computadora hizo su actualización, en inglés le dicen su upgrade, ¿verdad? Aquí en español es actualización.

0: para este inicio de semana. Son las 5 de la mañana con 25 minutos. Vamos a hablar de fideicomisos, de Living Trust y vamos a hablar de...
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0: Lo que está pasando, porque el viernes me preguntaron, oye Alberto, ya no habla de las células madres, le voy a platicar qué fue lo que pasó, nada malo, todo bueno, pero ¿por qué ya no habla Alberto Morillo de las células madres? Ya les voy a platicar.
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1: Buenos días, las noticias de esta mañana de lunes 28 de septiembre del 2026. La primera tormenta otoñal causó estragos en varios estados del noroeste del país y dejó al menos una persona muerta. Baja California Sur se prepara para el impacto del huracán Polo y el Departamento de Seguridad Nacional confirma que seguirá arrestando inmigrantes sin antecedentes penales. La máxima al día de hoy será de 67, mínima de 66, cielo despejado, temperatura de esta mañana actualmente de 67 grados. 980 Informa.

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1: Oiga, para que se comuniquen con un servidor, aquí en el 844-980-9801, su amigo Alberto Murillo le atiende y le saluda en Mañanas Musicales de el 980 La Mera Mera. ¿Cuántos de ustedes han escuchado o me han escuchado hablar de fideicomiso, de Living Trust? Y vaya que yo lo estoy diciendo todos los días, amigo, amiga, dueña de casa, usted que es dueño de su propio negocio, también tiene que hacer algo para que no se quede usted o sus, en este caso sus herederos, con un problema donde el gobierno va a formar parte y después son cantidades exorbitantes. ¿Por qué? Porque me dice mi amigo Willy, que dice, es que, ¿sabes qué, Alberto? Es que ya no se toma como una herencia, ¿verdad? Cuando no se deja un fideicomiso, un testamento, para hacer eso se toma como si fuera una compra y tienen que pagar los taxis y todo eso, y eso es lo que cuesta un dineral. Si quiere hacerlo, tengo una persona que los hace en $1,995, completito, completito, $1,995. Mándeme un mensaje de texto aquí en el 844-980-9801 o llámeme directamente, mejor dicho, al 323-438-0000. Este es el número telefónico para los textos. 323-438-0000. O llámeme aquí al 844-980-9801 y yo le doy el número telefónico de esta persona. Y qué triste se encuentra el hombre cuando anda ausente. Que suene el acordeón, pero que suene con los Broncos de Reynosa de Durango.

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5: Saluditos para el buen amigo Damaso Pacheco que nos está acompañando a esta hora de la mañana. Le mandamos un saludo cordial y cariñoso aquí a través de el 980, la mera mera. Estamos en que suene el acordeón, pero que suene con las voces de Carlos y José. Los consentidos de la música norteña, 15 minutos para las 6. Saluditos al buen amigo Alfredo López, que nos pide el número telefónico de la persona que hace los fideicomisos. Ahorita se lo mandamos, gracias por esa confianza.

0: Y el que enamora a casadas muy temprano se levanta. Saludos a los Jaimes del este de Los Ángeles que nos están acompañando 5 de la mañana con 50 minutos y que suene el acordeón aquí en el 980, la mera vera de su radio. Oye, vamos a tener revancha de este palenque musical entre el conjunto Primavera y los Rieleros del Norte. Los Rieleros del Norte y el conjunto Primavera se van a medir, ya están en la cartelera del próximo palenque musical el viernes aquí en el 980, la mera mera de su radio. 5 de la mañana con 50 minutitos. 5 de la mañana con 50 minutitos en este lunes 28 de septiembre. Oiga, rápido se nos fue el mes de septiembre. Estamos por iniciar en esta semana el mes de las lunas más hermosas, que es el mes de octubre, ¿verdad? El mes de octubre. Y bueno, pues qué bueno que nos están acompañando. A todos los amigos que madrugan, a todos los amigos que ya conducen a las diferentes calles y autopistas del sur de California. Saluditos para el hermano de nuestro amigo Alfredo, a su hermano Rogelio y a Helio, que hoy es su cumpleaños. Bueno, les mandamos saluditos. ¿De quién es el cumpleaños? ¿De Rogelio o de Helio? Es que nos explica allí mi querido Freddy. Dice, buenos días, Alberto. Saludos a mi hermano Rogelio y a Helio, que hoy es su cumpleaños. ¿De quién? ¿De Rogelio o de Helio? Pues para el que cumpleañero, pues muchas felicidades, ¿verdad? Y bueno, pues ahí estamos en esta mañanita saludando al público en general, saludando a todas las personas que están presentes en esta mañana de lunes, iniciando actividades, iniciando labores. Oiga, el sábado tuve la oportunidad de ir a San Diego, justamente a lo del Mariachi USA de la estación Frontera. Agradezco a las personas que fueron allí. Yo no fui a presentarme en el escenario ni nada, fui un ratito por allá y dije, pues vamos a Tijuana, ya que andamos por acá. Oiga, ¿cuánta gente va a Tijuana? Antes, cuando iba uno de aquí para allá, ¿no se tardaba uno mucho en salir? Ahora yo me tardé, no me van a creer, 45 minutos para cruzar a México. Dije, ¿toda esta gente viene los fines de semana a Tijuana a dejar billetes, a dejar dólares? Y no digamos el regreso, ¿eh? No digamos el regreso de el... pues de la frontera de Tijuana, y cuidadito se meta donde no se tiene que meter, ¿eh? Tiene que abrir uno bien los ojos, ¿verdad? Para ver exactamente en cuál se tiene que meter, porque hay la Sentry, la Ready, y esas son líneas. Creo que usted tiene que tener algún documento que esté pagando, si no, cuando llega allí, lo mandan a inspección y allí le dan una amenaza. La próxima vez que lo haga, habrá una multa, creo que de $5,000, ¿verdad? Algo así. Y también la línea de los servicios médicos, ¿verdad? Muchas personas ya saben lo que pues conlleva ir a Tijuana en el regreso. Mínimo 3 horas, 4 horas en la línea varados, viendo el comercio ahí en la línea, desde que te venden que la cobija, la colcha, las playeras de los equipos de México. Desde que te andan vendiendo rosarios, que te andan vendiendo imágenes. Ese es el comercio de nuestro México lindo y querido, ¿verdad? Pero es muy bonito México y hay muchos lugares muy bonitos para estar allá. Yo estuve en un restaurante que me lo recomendó hace mucho tiempo nuestro amigo Adán y su esposa María, que nos acompañaron allá a Tierra Santa, a Israel, ¿verdad? En un lugar que se llama, un restaurante que se llama Los Arcos, allí en Tijuana. Cuando usted vaya a Tijuana, pida que lo lleven a Los Arcos, así se llama ese restaurante. Muy buena comida y servicio de calidad y muy bonito restaurante. No muy caro, precios similares a los de aquí, ¿verdad? Pero muy buena la comida, que es lo importante, ¿verdad? Se llama Los Arcos allá en Tijuana. Dice, es cumpleaños de Helio. Ah, pues vamos a festejar a nuestro amigo Helio, que seguramente ya en sus 90 años ya siente, pues, un año más de vida. ¿90 años cumplirá Helio? ¡Ah, caray, tantos!
1: Estas son las mañanitas.
0: Para el cumpleañero Helio, el Melitito Michoacán.
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0: El día de cumpleaños de nuestro amigo Helio, le mandamos un saludito. ¡Felicidades!
1: 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Mira que ya amaneció.
0: No creo que tenga 90 años, Helio. No creo. Yo pienso que unos 93 sí, pero 90 no. No se crea, mi querido Helio. Le mandamos un saludito.

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7: No oigan ustedes lo que pasó en San Fernando, Sinaloa.
8: El

0: santo.
1: Día de santo de cumpleaños, les mandamos una felicitación y un saludo especial en este día 28 de septiembre. A las personas que llevan los nombres de Ausencio o Ausencia, de Eustiquio o Eustiquia, de Everardo, de Fausto y de Lorenzo o Lorenza, muchas felicidades, Si usted lleva estos nombres, pues permítame felicitarle hoy por motivo de su onomástico, Día de Mono, o si está cumpliendo años, como el buen amigo Elio, le mandamos un saludo cordial y cariñoso. Un día como hoy, 28 de septiembre, pero de 1969, nace José Martín Cuevas Cobos. ¿Quién es José Martín Cuevas Cobos? Pedro Fernández, Pedrito Fernández, está de cumpleaños el día de hoy. Y bueno, pues también un día como hoy, 28 de septiembre del 2019, murió el príncipe de la canción, José José. Vamos a hablar en un ratito de los hechos históricos ocurridos un día como hoy. Fíjense que hay una situación que seguramente a todos nuestros amigos que de alguna manera estamos en este país nos hemos enterado. Y es que se trata de los operativos migratorios que siguen llevándose a cabo. Organizaciones de Texas, Oklahoma y Kansas advierten que las acciones de ICE están provocando ausencias de trabajadores en empacadoras de carne, incluso entre empleados autorizados, y esto está afectando a las cadenas de suministro. Y en agosto, fíjense, una libra de carne molida costaba casi $7 la libra, cerca de 10% más que un mes antes. Esto se debe a que pues hay escasez de trabajadores debido a estos operativos migratorios que están elevando el precio de la carne aquí en los Estados Unidos. Y hay una alerta de las asociaciones ganaderas para el país que no encuentran, pues desde luego, personas para trabajar en estas empacadoras. Se sabe que en estos estados de aquí de la Unión Americana es donde se encuentran pues estas empacadoras de carne, las más grandes del país. Y debido a esta situación, pues la cosa se está poniendo también difícil. Hay cosas que pues no están bien. Estaba viendo justamente un fragmento de unas palabras que estaba diciendo el presidente Donald Trump, diciéndole a la nación que el país está mejor que nunca, que estamos viviendo algo que no se ve vivido antes y que el país está muy, muy, muy bien, cuando los números dicen todo lo contrario. Imagínense, las tasas hipotecarias de las propiedades subieron casi más del 7% debido a la inflación, el costo de la gasolina mucho muy alta, la gasolina mucho muy cara y también el diésel mucho muy cara y el precio de las rentas también muy caro, el costo de la comida, de los suministros alimenticios también muy caro, y esto afecta a la clase media y a la clase baja, no a la clase alta. A los ricos, pues, ¿qué les duele? Nada, ¿verdad? Ellos siguen teniendo su billetote y, bueno, pues a ver qué pasa. Vienen elecciones en este mes de noviembre, las elecciones intermedias, y hay cosas interesantes que podrían dar como resultado de estas elecciones para el país en los resultados de este mes de noviembre. 6:14 a.m. en el 980, la mera mera, por ahí vienen los horóscopos, saludos a toda la familia Chávez y familia Flores de parte de José Luis Chávez, que nos está acompañando. Saludos cordiales. En Mañanas Musicales de 980.

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Me contaron del poeta del pueblo, que escribía hermosos cuentos, y ahora resulta que es más grande con el paso del tiempo. Maestro, con su permiso.

0: Saluditos para el bizcocho allá en Libro, Kansas City. Para la Chivis también. Buen inicio de semana, mi querida y buena amiga Chivis. 6:30 a.m. Mañanas musicales de 9:80 a la mera mera con su amigo Alberto Murillo. Buenos días.
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0: La primera tormenta otoñal causó estragos en varios estados del noroeste del país y ha dejado al menos una persona sin vida. Baja California Sur se está preparando para el impacto de lo que es el huracán Polo y el Departamento de Seguridad Nacional ha confirmado que va a seguir arrestando inmigrantes sin antecedentes penales. La máxima el día de hoy será de 67 grados, la mínima descenderá a 66. Temperatura actual en Los Ángeles de 68 grados. 9:80 informa.
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1: Oigan ustedes la canción de mi compadre, el de Sinaloa.

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1: 6 de la mañana con 41 minutos. Aquí en el 980 La Mera Mera de su radio. Muy buenos días. A nuestro amigo José Manuel Cárdenas le enviamos un saludito especial y cordial a través de el 980 La Mera Mera de su radio. Otro saludito para nuestra amiga Graciela de Vidrería Sabor a Michoacán, que el día de ayer pues le visitamos para el rico menudo, ¿verdad, Graciela? 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Ahí le mandamos saluditos, Graciela, y a las nietas que le ayudan, y a la hija. Todo el equipo de Vidrería Sabor a Michoacán, allí en Valencia, les mandamos un saludito especial. También para nuestro amigo René, el trailero que las mañanas nos manda mensaje de texto para saludar a sus compañeros traileros que han ido allí al International Loop de Commerce con el buen amigo Ramiro Morales. Aquí le mandamos un saludito a toda la familia Morales. Gracias, René, por sus mensajes de texto, a todo el equipazo del Twins, Truck Chrome, del M&M Truck Pulse y del M&M Loop and Repair, allí en la ciudad de Banning, de parte del buen amigo René, el trailero. Y arriba Jerez, Zacatecas, dice, claro que sí, Vamos a iniciar con los horóscopos a partir de las 6:52, porque la copilota, pues anda alimentando al Junior, anda alimentando al tocayo Albertito. Dice, ahí vienen, Alberto, pues que vengan, si no, vamos a buscar relevo, como dicen las jilguerillas.

0: las guapas chicas de las azucenas del meritito Oaxaca, México. Y el tema del famoso cantarito nuevo. Saludos para don Ramiro Cervantes, el Coyotito, el fotógrafo de las estrellas de los eventos especiales. Saludos cordiales a esta hora de la mañana, 6:52. Muchas gracias a todos los amigos y amigas que madrugan a esta hora de la mañana. Dice por acá, buenos días, Alberto, gracias por ayudarnos a mí y a mi esposa y a mis hijos con la persona que nos recomendó, bien profesional para los fideicomisos. Les mandamos un saludito cordial, Gracias. Hace un ratito hice, pues, obviamente, alusión a lo que es importante tener este documento en mano, listo, preparado, Si usted es dueño de casa o de casas o tiene su negocio, también es importante que tome cartas en el asunto y haga este documento, que es muy importante. No les vaya a dejar una carga financiera o emocional a sus hijos, porque esto suele pasar, Porque muchos dicen, oiga, dice, pero pues yo estoy en las escrituras de, o en el título, ¿verdad?, de las propiedades, sí. Pero qué bueno que está allí. Pero el día de mañana que usted quiera hacer algo y que no cuente con la firma del papá o la mamá, que ya no estén aquí en vida, ahí es donde viene el problema. Porque ya no lo toman como una herencia. Tiene que pagar los taxis como si fuera una compra y eso es un dineral, Todo eso se lo explican. Por eso es importante que lo haga. Si le interesa, mándeme un texto aquí al número telefónico de cabina de 980 la mera mera, al 323-438-0000. Le doy el número telefónico de la persona que le puede guiar, le puede ayudar por menos de $2,000 para que tenga este documento listo y preparado. O llámeme directamente aquí como lo hacen estas personas por texto o me llaman también por teléfono aquí al 844-980-9801. Oye, ¿qué ha pasado con las personas? Fíjense que hay muchas personas cuando sale el comercial de Aristas Constructions, marcan al teléfono y le regresamos a la llamada ya no responde, no sé si estén interesados o nomás lo anotaron de pura curiosidad, pero estamos a la orden con Aristas Constructions. 6:54, ya la copilota Rubí nos ha enviado los horóscopos. Amigas y amigos de Aries, dedícale más tiempo a tu pareja si no quieres que la distancia cause problemas, La oportunidad laboral que tanto esperabas está por llegar, no la desperdicies. Hazle caso al médico, Aries, desconéctate de las pantallas y muévete un poco para despejarte la mente. Tauro, Venus te pide honestidad brutal, Ahí hay un pretendiente cerca al que no le estás prestando atención. Le prometieron el cielo, el mar y las estrellas y nada, Dinero y trabajo, El apoyo de una persona influyente te ayudará a crecer. Una decisión práctica te hará que las tareas sean mejor y tu rendimiento de igual manera mejor. Mantén la calma, Tauro, en momentos de tensión para cuidar tu bienestar. Géminis, un familiar te dará una grata sorpresa. En lo sentimental, confía en tu intuición. Si alguien te genera desconfianza, conseguirás ese ascenso por el que tanto has trabajado, pero vigila cerca de ti tus gastos, Excelente momento, Géminis, para renovar tu imagen y sentirte con más libertad. Cáncer, las cosas pasan por algo. Una conversación íntima a puerta cerrada devolverá la paz al hogar. No te detengas y continúas con tus planes profesionales. Presta atención a las dolencias o molestias físicas antes de que vayan más allá. Leo, una invitación de último minuto o un mensaje imprevisto cambiará tu agenda. Surge una excelente oportunidad laboral o económica que te va a ayudar a salir a flote. Planifica bien. Tu autoestima está por las nubes. Olvídate un poco del reloj y disfruta con tus amigos, Leo. El signo de Virgo, un viejo amor del pasado podría volver a golpear tu puerta, Virgo. Tus deseos financieros empiezan a hacerse realidad, pero avanza lento y seguro. Es hora de actualizar tus estrategias para ganar más. Cuida tu espalda y tus posturas, ya que será tu punto débil. Y por último, en este segmento es el de Libra, porque en un ratito voy a tener más, Para las amigas y amigos de Libra, día muy gratificante en el plano afectivo. Alguien con una mentalidad distinta te va a dar ese motivo para que sigas adelante. Necesitas confiar más, decidirte a ejecutar tus planes. Sé prudente con las ofertas o inversiones apresuradas, Libra. Disfruta de la paz y la tranquilidad que te brinda tu entorno familiar. Regreso con el resto de los horóscopos enseguidita aquí en el 980 La Mera Mera con tu amigo y servidor Alberto Murillo. Ahorita se lo mando. Dice, por favor, Alberto, mándame el teléfono de los fideicomisos. Es más, yo le voy a llamar ahorita a la persona que me mandó para ponernos de acuerdo. Es 6:53 aquí en el, con 57 minutos, aquí en 980 La Mera Mera con su amigo Alberto Murillo. Muy buenos días a todos y a todas los que nos están acompañando aquí en este lugar.
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Las 7 de la mañana con 13 minutos. Gracias a todos los amigos que nos siguen pidiendo el número telefónico de el fideicomiso. Dice, buenos días, aquí un radio escucha nuevo. Vengo de la estación Recuerdo. Siguiendo la buena música, sí, desafortunadamente se terminó esa muy buena estación, la mera verdad, muy buena estación. Dice, un favor, ¿me puede dar la información de la persona que hace los fideicomisos, por favor? Le agradezco mucho de antemano y seguimos escuchándole. Bueno, pues ahí está mi amigo, ya se lo dimos y me saluda a sus amigos de trabajo y bienvenidos, Esta es la estación que va a continuar con nuestra tradición, con esta música que nunca pasará de moda. Dice por acá mi amigo Francisco Ortega del meritito Huejúcar, Jalisco. Le mandamos saluditos, mi querido Francisco. A todos los amigos que nos están acompañando, vamos a terminar con los horóscopos para continuar con los mensajes que tengo por acá de texto, ¿verdad? Las personas que nos han mandado su texto, gracias de todo corazón. Ahora para los amigos de Escorpio, una revelación profunda o una conversación íntima te va a ayudar a soltar un gran peso emocional, Escorpio. Este inicio de semana es ideal para corregir malas decisiones del pasado. Un familiar o pareja intentará guiarte positivamente con tus ahorros. Sentirás una gran liberación y alivio mental, Escorpio. Sagitario, la vida en pareja se presenta serena y feliz. Una amistad podría presentarse a alguien clave para tu futuro. En cuestiones de dinero, Sagitario, debes de ser más práctica, más práctico. En el trabajo saldrás airoso de una situación difícil. Muestra tu mejor sonrisa y evita caer en discusiones innecesarias. Capricornio, ten paciencia con las personas que te rodean y respeta las opiniones ajenas. Tu rutina laboral se reorganiza de manera inteligente. La adopción o de nuevas herramientas te va a ahorrar mucho esfuerzo manual. Ten cuidado con la alimentación, Capricornio, o los desarreglos en las comidas. Acuario, alguien especial recurrirá a ti por ayuda. No es buen momento para aclarar dudas sentimentales complejas. Una propuesta laboral poco convencional o una respuesta de una entrevista te va a sorprender gratamente. Te encuentras con una salud magnífica. Aprovecha para salir a divertirte, Piscis. El amor y las relaciones marchan por buen camino. Buscarás un mayor equilibrio y armonía en tu vida. Una solución inesperada te va a permitir renegociar gastos compartidos o familiares con éxito. Cuidado con las contracturas musculares. Date tiempo para estirarte, para hacer ejercicio o para ir al médico. Es importante. Oiga, somos 980 La Mera Mera con tu amigo y servidor Alberto Murillo. Te voy a platicar en breve para que tengas cuidado con este tipo de estafas aquí en California al alquilar una vivienda. Porque te pueden desalojar en días. Mucho cuidadito, ya te doy la información enseguidita aquí en el 980, La Mera Mera de tu radio. Tengo otro cumpleañero que está presente en esta mañana. Vamos a felicitar a Jaime Rodríguez Sosa, hoy por motivo de cumpleaños. Jaime, el primer nieto de nuestra amiga Linda Prado de Sosa y de toda la familia Sosa Prado, que le desean muchas felicidades a el cumpleañero Jaime Rodríguez. Muchas felicidades en memoria del señor Efraín Sosa Ceballos. Le mandamos un saludito cordial, gracias por estar en sintonía y que cumpla muchos, pero muchos años más, en este día. Jaime Rodríguez Sosa, de toda la familia Sosa Prado, Una felicitación a través del 980 La Mera Mera, buenos días. Saludos a los amigos de Víboras, Tepetongo, Zacatecas, de la familia Rodríguez, y saludos a su familia. Órale, a los del Cuidado, Tepetongo, Zacatecas, al buen amigo Jorgito Rubalcaba, al Chon Rodríguez y al Rito y sus chalanes. Allí en el Majesti, búsquele bien, Rito, búsquele bien. A Francisco Ortega, mi amigo Francisco Ortega de Huejúcar, Jalisco.

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0: pídele a Dios. Dice por acá, por días, Alberto, y nos vamos al coladero, a la Junta de los Ríos Villanueva, Zacatecas. Pero pues ya pasó, ¿no? Dice, nos vamos a la Junta de los Ríos, Zacatecas, julio 17, 2027. Todo el mundo está invitado, ahí te encargo tu nuevo cariñito con los traficantes. Julio 17, pero pues si ya pasó julio. Dice, un saludo para la familia Rodríguez. Y este mensaje dice, buenos días, Alberto, esperamos, hoy recibo una caja que le enviamos el sábado, llegó a la estación, pero estaba cerrado, ojalá y hoy la reciba y sea de su agrado. Muchas gracias, todas las cajas son de mi agrado, menos que no sea de muerto, esa no es de mi agrado, ¿verdad? Mientras no sea de muerto, la caja todo está bien, ¿eh? Todo está bien, dijera Manuelita, todo está bien, ¿eh? Te agradezco, sinceramente, ¿qué traerá la cajita, eh? ¿Una caja de sorpresas? Oiga, California está bajo alerta por este tipo de estafa para que tenga mucho cuidado, ¿eh? Luego del alquiler de una vivienda, un supuesto administrador capta un interesado o interesada en rentar una propiedad con los pagos correspondientes y días después les exige desalojar por supuestas reparaciones. Es un caso reciente reportado en Sacramento, que están dando a conocer que puede ser un modus operandi para una persona que está buscando una propiedad para vivir, una casa para vivir. Muy importante que tenga mucho cuidado con este tipo de situación, ¿eh? De acuerdo con la versión de esta persona, una persona se contactó con el que supuestamente estaba rentando la propiedad, la enseñó, se comprometía, pues obviamente a rentar la propiedad, el señor estuvo de acuerdo, y aparentemente días después de que la persona se mudó a vivir allí, le dijo que tenía que desalojar la propiedad porque la tenían que arreglar, tenían que hacer ciertos arreglos. Esta persona le prometió $4,000 en un plazo de 30 días, sin embargo, el dinero hasta la fecha no se lo han devuelto. Y este puede ser un caso, ¿verdad?, de que aquella persona que esté buscando una propiedad de alquiler de renta, que pues fíjese bien con quién va a ser el trato, ¿eh? Con quién va a ser el trato, porque esto es lo que pasa muy a menudo. Usted ve una propiedad de renta y usted, bueno, pues hace el esfuerzo de mudarse allí, y aparte que le piden el primero y el último, a veces es un trámite muy costoso, ¿verdad?, el poder rentar una propiedad, para que en los días venideros le digan, ¿sabe qué?, me llegó una notificación de la ciudad donde me están pidiendo que la tiene que desalojar porque la tengo que arreglar y se tiene que salir. Y allí empieza la pesadilla y el dilema de las personas porque no tienen a dónde irse y porque ya perdieron dinero, ¿eh? Ese puede ser el inicio de un fraude que están comenzando las autoridades a sospechar, con una estafa para aquellas personas que quieran rentar una propiedad aquí en California y en días lo pueden desalojar, para que tenga mucho, pero mucho cuidado, que no le cuenten, que no le digan, porque después le mienten que la luna es de queso y no es de queso, ¿verdad? Usted lo sabe bien. Saludos cordiales.
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1: Oiga, nos piden un saludo de felicitación en esta mañanita para la señora María Rivera, que está de cumpleaños el día de hoy.
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Otro saludito muy, muy especial para Micaela García, de Los Altos de Jalisco, allá de Balcones, Jalisco. El día de hoy está de cumpleaños Micaela García. Muchas felicidades, que cumpla muchos años más. Le mandamos una felicitación, que la pase bien en compañía de toda su familia, de sus seres queridos, personas que le rodean. Para Micaela García, de el poblado de Los Balcones, Jalisco, perteneciente a Los Altos, Jalisco. Saludos cordiales, Micaela García, que la pase de lo mejor.

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1: Bill Gates, el multimillonario estadounidense, advierte que la inteligencia artificial sin control podría provocar 1,000 millones de muertes. El uso del kratom causaría situación de preocupación para las personas que lo están tomando aquí en los Estados Unidos. Hay una alerta de las autoridades, de esto le voy a platicar en un ratito, se llama kratom. Arrestaron a 5 hombres en Reino Unido por planear un ataque terrorista cerca de una base aérea usada por Estados Unidos. El cielo despejado en Los Ángeles, temperatura de 68 grados, la máxima de 67, mínima de 66. 980 informa.

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8: 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Saludos para el Chino Hernández y a todos los amigos de Tonila, Jalisco. Un saludito para sus amigos, especialmente para su amigo Miguel Manuel, debo decir, Manuel Rivera, y para todos los amigos que se encuentran por ahí, para Paco Rivera, es muy buen compositor Manuel Rivera, dice, a todos los amigos de Tonila, Jalisco, a la gente de Tonila, Jalisco, también para el Talibán que está presente, saludos especiales. Saludos a doña Adela Ulloa que va rumbo al trabajo. Parte de Humberto Ulloa, que la quiere mucho. En Mañanas Musicales de 9:80 a La Mera Mera, 7:44.

Saluditos para Kaylee Meléndez, que va rumbo a la escuela de parte del buen amigo Don Ringo Meléndez. Ahí le mandamos un saludito, Kaylee. Échemele ganas a la escuela, a todos los estudiantes. Y ahí te miro, mi querido y buen amigo Don Ringo Meléndez.

0: Al estilo de los dos reales, el tema de Tocando Puertas aquí en el 980, la mera vera de su radio, en este San Lunes 28 de octubre. Oiga, casi le arrancamos la hoja al calendario para darle la bienvenida al mes de las lunas más hermosas, que es el mes de octubre. Septiembre se nos va. Y bueno, pues muchos amigos y amigas que nos están acompañando, les mandamos un saludito cordial y cariñoso. Gracias mil por su preferencia. Oiga, fíjense esta historia. Un señor de Washington, aquí en Estados Unidos, llevaba 4 años tomando Kratom. Estas pastillas que se utilizan para aliviar un fuerte dolor crónico de cadera y de rodillas. Descubrió este producto, que está elaborado a base de hierbas, cuando no encontraba alivio con los médicos y esperaba, pues, para someterse a una operación. Él al principio pues comenzó a utilizar como una dosis pequeña el medicamento de nombre, pues aquí está, específicamente se llama Kratom. Y fue cuando comenzó a ver el alivio, ¿verdad? Podía dormir, podía funcionar bien y sobre todo se le quitaba el dolor. El Kratom es una planta con efectos similares a los opioides que está ganando popularidad aquí en los Estados Unidos en la última década y por lo general se está comprando sin receta y se consume en forma de pastillas, cápsulas o líquido. Escuche esto, ¿eh? Las autoridades estadounidenses informaron que dos estudiantes fallecieron, estudiantes de la Universidad de Mississippi, y tenían Kratom entre sus pertenencias. Si bien sus muertes no atribuyeron al Kratom, las autoridades están emitiendo advertencias sobre su consumo. Durante años, los detractores del Kratom han presionado para que se prohíba en Estados Unidos. De hecho, es ilegal en 15 países. Sin embargo, el Kratom no está regulado por la Administración de Alimentos y Medicamentos de Estados Unidos y es legal en algunos estados, incluidos Mississippi. ¿Qué es el Kratom? El Kratom es un árbol originario del sudeste asiático de países como Tailandia, Malasia e Indonesia y se ha utilizado durante siglos por sus propiedades estimulantes, molido y consumido de forma similar al té. A medida que su popularidad se extendió en todo el mundo, entró al mercado estadounidense como suplemento alrededor del 2016, pero tiene, pues lógicamente, algo parecido con los opioides y se vende en algunas gasolineras. Entonces, amigas y amigos, están dando a conocer que el Kratom, la heroína de las gasolineras, está causando alarma entre las autoridades de aquí, de Estados Unidos, debido a estas dos muertes de estos jóvenes estudiantes que llevaban Kratom entre sus pertenencias. Se llama Kratom con K de kilo y en algunas gasolineras los están vendiendo. 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

al estilo de los relámpagos del norte y el tema del callejón sin salida. Ahí están los amigos del taller mecánico Cocula, ya nos contactan por acá, dice buenos días Alberto, deseándole un feliz y bendecido inicio de semana a sus amigos del Cocula, ánimo del Cocula Aroelectric, reciban saludos también de parte del buen amigo Alfredo Alviso, les mando un saludito, y para las personas que, fíjense que hay varias personas que me han preguntado, ¿dónde están Alberto? Necesitamos unos buenos mecánicos, y ellos son buenos, y son honestos, y buenos mecánicos, allí están en North Hollywood, allí por la Nankersham, y la Stratet, allí por donde está el Football Les, por ahí están cerquitas, ahí dice el letrero en un shopping center, dice Cocula Aroelectric, ¿verdad? Nomás que yo les digo los del taller mecánico Cocula, porque es mecánica en general, y también problemas de los cuales hay veces que uno no sabe, ¿verdad? Que ya no sube la ventana del auto, que ¿por qué se oye ese ruido en la bocina? Problemas eléctricos, ¿verdad? Ahí venden también alternadores y starters, ¿verdad? El buen amigo Sergio, le mandamos saluditos a Luis, a Sergio Junior, Luis Beto, a El Sammy y a Raulito de los Reyes de California. A todos los amigos de El Taller Mecánico Cocula, saludos cordiales, vayan con toda confianza, ¿eh? Yo llevo mis vehículos ahí, la mera verdad. Y a otras personas que les he recomendado, como Alfredo Alviso, que llevó su carro allí. Vamos a llevar la camioneta de la mera mera, que tiene un problemita de la bocina. La vamos a llevar en estos días al Taller Mecánico Cocula. Saludos al tío Miguel Robles y a la tía Zenaida. Y al famosísimo Ronco de Jacona. Y al Mollejas de la Villita Jalisco, ¿verdad? Le mandamos saluditos al buen amigo Casimiro, también de Xalapa, Michoacán, que ya se reportó desde temprano. Saludos especiales. Ah, ya me aclaró el buen amigo por acá. Dice Alberto, es el coleadero el 17 de julio del 2027. No, pues todavía le falta, mi querido y buen amigo. Todavía le falta. Vamos a ver, a pedirle a Dios que estemos para esas fechas, ¿verdad? Y que estemos todavía aquí. A los amigos del J&J Minor Fence, les mandamos saluditos. Hasta julio del 2027, ¿no? Pero el tiempo pasa y no te puedo olvidar, ¿verdad? 8:11 a.m. En el año de 1980, el señor Alberto Aguilera Valadez, Juan Gabriel, escribió un tema que en su momento se lo grabó Yolanda del Río, y de los pocos temas que también le grabó Vicente Chente Fernández a Juan Gabriel. También, pues, Rocío Dúrcal fue otra de las personas que grabó este tema, que lleva por título La Diferencia. Aunque malgastes el tiempo sin mi cariño, y aunque no quieras este amor que yo te ofrezco, y aunque no quieras pronunciar mi humilde nombre, de cualquier modo yo te seguiré. ¿Ey? En los 80s a las 8.

0: Saludos cordiales para a mis paisanos de Ameca, Jalisco y municipios. Saludos cordiales para Rosita Gómez. Le mandamos un saludito. Gracias por estar en sintonía del 980, la mera mera. Los amigos del Sereno Meat Market. Allí para don Rafita y sus carniceros y las chicas que atienden en la ciudad del Sereno. Todos los días nos tienen a todo volumen allí, escuchando el 980, la mera mera, en una bocina. Y todos los que llegan allí a su carne y a su mandado, están escuchando el 980, la mera mera, ¿eh? Ahí le mandamos saluditos a todos los carniceros, ahí al chaparrito bigotón, que es travieso, es travieso.
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0: los 80s a las 8, el tema de los Tigres del Norte, la famosísima carta abierta. Saluditos a Rosita Guillén y a toda la flota, y también para la señora María y su esposo que están escuchando el 980, la mera mera, siempre agradecidos. Dice Alberto, no he recibido la caja, todavía no me ha llegado la caja, pero si llega hoy, seguro que me la dan, no se preocupe, ya le estoy dando el saludito a esta persona que dice que el sábado vinieron a dejarme una caja, pero pues estaba cerrada la oficina. Nomás que no vaya a ser de muerto la caja, porque esas no las recibo, cualquier tipo de caja menos de muerto, si llega, creo que me la van a dar, no se preocupe por eso, recuerden también que para órdenes por teléfono y en Mariscos Colima, en el 818-487.
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0: Al 818-508 Rigo. Saludos, Tocayo Beto. Saludos a don Rigo Meléndez, que hoy está de cumpleaños su hermano. Y también, como siempre, ¡ay, te miro! Sandrita, Tocayo Beto y Luis.
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0: Venezuela libera decenas de prisioneros tras una reunión con el presidente de los Estados Unidos, Donald Trump, y Delcy Rodríguez. Al menos un muerto en la ciudad de Nueva York por la potente tormenta que azotó la costa este del país. El multimillonario Bill Gates advierte que la inteligencia artificial sin control podría provocar millones de muertes. Máxima el día de hoy 87, perdón. La máxima de 87, la mínima de 66, el cielo despejado con temperatura de 72 grados. 980 informa.
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Al estilo de Gerardo Reyes, el de Balsas Guerrero, México, en los 80s a las 8, señor Alcalá, don Elías, le mando un saludito. Dice, sí, le llamó al de los testamentos, dará chance que le... Ah, sí, le llamo al de... Sí, cómo no. Permítame tantito, ahorita le voy a dar el número telefónico también para que hable con él, ¿ok? No se me preocupe. Otro de los temas que escribió Alberto Aguilera Valadez, el señor Juan Gabriel, el tema que le voy a presentar a continuación. Este tema después lo grabaron en estilo duraguense, Patrulla 81, pero quien se lo grabó y le quedó muy bien fue la grandota de Camargo, Chihuahua, Lucha Villa, el tema de Eres Divino. 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Yo que besé bastantes otras bocas. Ya ninguna como tú me hizo feliz. ¿Sí va así? A ver si no la regué. Pero creo que así va. El tema de Eres Divino. Lucha Villa.

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2: 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Oye, estaba viendo un reportaje el día de ayer de lo que viene siendo el fenómeno de El Niño, que pasa de 2 a 4 años, y este año corresponde aquí al sur de California. Y fíjense, las lluvias fuertes van a venir en el mes de noviembre, lo que es noviembre y diciembre. Va a haber mucha lluvia aquí en el sur de California, ¿eh? De hecho, ya se están preparando en algunos lugares por el alto oleaje que puede haber debido a tanta agua, lo que es Malibu, Santa Mónica, Long Beach. Eso es en cuanto a preparación de lo que dijo el gobernador de California, que declaró estado de emergencia, ¿verdad? Hace un par de semanas declaró estado de emergencia por este fenómeno del Niño. 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

Y no pidas más perdón, dice la hidalguense Yolanda del Río, para finalizar el viaje musical de los 80s a las 8, el tema del señor Felipe Valdés Leal. Me llaman el asesino por ahí. El acordeón y el estilo inconfundible de los auténticos y originales Cadetes de Linares, en los 80s a las 8.

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1: Y que sepan todos, dice Vicente Chente Fernández. Oiga, casi llegan los 20 mensajes de texto de F-150. 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F-150. Oiga, la aplicación de la nueva norma de la carga pública hará que más personas posterguen la atención médica que necesitan, lo que significa que probablemente veremos un aumento en la afluencia a las salas de emergencia. Y esto comienza a partir de hoy. Entra en vigor lo que se le conoce como carga pública, que pues provoca miedo entre la comunidad migrante. California y otros 21 estados presentaron ya demandas para bloquear la norma que comenzó a implementarse algunos días, pero hoy la fecha clave, 28 de septiembre, vamos a ver qué es lo que va a pasar, sobre todo con los programas como Medical y CalFresh, cupones de alimentos, ¿verdad? La asistencia también de servicios médicos, con esto que se le considera como carga pública, según el presidente de los Estados Unidos. Algo que verdaderamente preocupa, sobre todo la comunidad migrante que tenían estos servicios anteriormente y que muchos ya no renovaron, a muchas personas ya pues les da preocupación y miedo estar recibiendo esta ayuda. ¿Por qué? Porque en un futuro, si hay manera de poder arreglar su situación migratoria, pues no se desconsidere esto, ¿verdad? Que pues es de mucha ayuda para muchas familias, pero más sin embargo, pues usted sabe cómo está la situación y ahorita el presidente de los Estados Unidos pues está tratando de buscar muchas cosas con tal de, pues según él, evitar problemas, ¿verdad? Hay algunas personas que realmente no necesitan el tipo de ayuda, de cupones y todo eso, y más sin embargo se están beneficiando con eso, según lo que dice el presidente. Las 9:12 a.m. aquí en el 980, la mera mera de su radio. Saluditos para mis amigos del Jane J. Tires, que nos están acompañando, dice por aquel Ronco de Jacona. Y también un saludito, pues desde luego, para el buen amigo Rutilio Serrano. Me da mucho gusto que todos los días prende su Alexa con la mera mera. Ahí el buen amigo don Rutilio de la Estancia Tolinga, Zacatecas, para la familia Serrano, para el Güero y el Gallo, allí en Campton, donde arreglan las maquinarias de los jardineros. El buen amigo Rutilio Serrano. Vámonos con los Reyes de California. De lo más reciente de ellos, el tema de Flor de Dalia. Y dicen que los hombres no deben llorar también, ¿verdad? ¡Órale, Raulito!

Mándale un saludo, dice, por acá para el Huito Soria y en la ciudad de Paramount. Ahí le mandamos saluditos al Huito Soria, el orgullo de Jiquilpan, Michoacán, y a todo el equipo del Sandwicheto. ¡Órale, Huito! Ahí le mandamos saluditos, sus ricas empanadas y sándwiches. Siempre escuchando el 980, la mera mera. Oiga, el gobernador de California, el señor Gavin Newsom, firmó proyectos de ley que van a endurecer las sanciones para los infractores que conduzcan bajo los efectos del alcohol aquí en California. Una de las normas aprobadas por el gobernador es la SB 907, conocida como la ley Brown-Levy, en honor a Levy, un tenista de 18 años que murió atropellado por un presunto conductor alcoholizado reincidente en Manhattan.

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0: Buenos días. La primera tormenta otoñal causó estragos en varios estados del noroeste del país y dejó al menos un muerto. Baja California se prepara para el impacto del huracán Polo. Inquilinos de ingresos medios en el país cada vez luchan más para llegar al fin del mes y cubrir sus...
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0: de lo que nos piden con el señor Gerardo Reyes aquí en el 980, la mera mera. Va a haber revancha el viernes en el Palenque, ¿eh? Pidieron revancha entre el conjunto Primavera y los Rieleros del Norte, el Palenque del viernes, para que no se los vaya a perder. Son las 9:42. Oiga, los operativos migratorios pudieran estar elevando el precio de la carne aquí en los Estados Unidos, y es que organizaciones de allá de Texas, de Oklahoma y Kansas están alertando de que no tienen trabajadores. Inclusive las personas que están con estatus de permiso para trabajar en el país se están ausentando, y esto está haciendo de que muchas personas no vayan a trabajar, y por ende hay escasez de trabajadores y escasez de distribuir los productos, sobre todo de carne, que se espera que vaya a subir.
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0: De precio en estos días. Imagínense nada más, o en los próximos meses.
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4: Los Ángeles Fútbol Club empataron a 2 goles en un partido muy disputado contra los Terremotos de San José en el Estadio Levi's en Santa Clara el sábado por la noche. El equipo aurinegro jugó la mayor parte del partido con un hombre menos, tras la expulsión del capitán Aaron Long al 34, y el empate vino cuando apenas quedaban unos segundos del tiempo añadido de la segunda parte. Este resultado dejó al cuadro de Los Ángeles con un balance de 11 victorias, 8 derrotas y 8 empates en la temporada, manteniéndolo entre los 6 primeros puestos de la clasificación de la Conferencia del Oeste. El LAFC regresa a la acción el próximo sábado cuando visiten al equipo de Dallas en el estadio del Toyota Stadium en Frisco, Texas, partido que estará arrancando a las 5:30 de la tarde.
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0: Saluditos para el buen amigo Alfonso y a todos los amigos de la Hacienda de Ábrego, puro sombrerete Zacatecas, que yo sé que lo está escuchando esta hora, y a su esposa y a toda su familia, mi querido Alfonso, saluditos cordiales. Oye, ¿qué ocurrió un día como hoy, 28 de septiembre? Bueno, en el año de 1821 en México se estaba firmando el Acta de Independencia del Imperio Mexicano. Un día como hoy, 28 de septiembre de 1867, en Canadá, Toronto se convirtió en la capital de ese país. Un día como hoy, 28 de septiembre de 1993, en Nueva York, es bombardeado el edificio ETT. También un día como hoy, 28 de septiembre de 1982, la NASA lanzó el satélite Intelsat número 5. Un día como hoy, 28 de septiembre del 2019, murió el príncipe de la canción, José José. Y un día como hoy, 28 de septiembre de 1969, nace Pedro Fernández. Hechos históricos ocurridos un día como hoy. 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Les dejo en buenas manos Silvio Olmedo a continuación. Nos vamos con el mero mero a la otra estación, a 1330 AM, un programa especial. Después vendrá con nosotros el mero mero Carlos Carrillo de CNC Family Insurance con los programas de Medicare. Ya sabe que viene.
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tal? ¿Qué tal, amigos? ¿Cómo están? Gracias por estar con nosotros aquí en 980 La Mera Mera. 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

0: Qué tal amigos? ¿Cómo están? Pues muy buenas tardes nuevamente. Gracias por estar con nosotros a través de 980 AM La Mera Mera. Y bueno, lo queremos invitar a usted a que marque la línea telefónica de aquí de la estación, porque hoy es el momento ya de regalarnos este certificado de Rigos Tacos y Mariscos Colima, para que pues usted pueda ir, ¿no?, a disfrutar de la exquisita comida. El número de teléfono aquí en cabina para que pueda marcar ya la línea telefónica es el 844-980-9801. 844-980-9801. Así que ha llegado el momento de buscar esa llamada afortunada y que usted se puede ganar este certificado con valor de $50 canjeables por comida en Mariscos Colima y Rigos Tacos, donde puede saborear los mariscos, los tacos de los más deliciosos en estos momentos, para que usted pues pueda participar. 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Y ha llegado el momento de que usted pueda participar entonces en la línea telefónica del 844-980-9801. Y buena suerte para todo. Vamos a ir rápidamente a buscar un feliz ganador que se va a llevar este certificado de $50. Hola, hola, ¿cómo está? Muy buenas tardes. Hola, hola. A la una, bueno, pues lamentablemente colgó. Vamos con el siguiente, muy buenas tardes. También colgó, mala suerte. Hola, hola, muy buenas tardes, ¿a quién tenemos en la línea?
1: Bueno, buenas tardes, habla con Henry.
0: ¿Qué pasó, Henry? ¿Quiere participar por el certificado de $50 de Mariscos Colimas y Rigos Tacos?
1: Sí, con todo gusto.
0: Bueno, no ha ganado nada con nosotros en los últimos 30 días.
1: Gané, pero hace más de 30 días.
0: Seguro, porque si usted no ha cumplido los 30 días desde que vino a recoger su premio, no le van a dar el certificado.
1: No, gané el 17 de este mes, ya tengo como 2 semanas que ya puedo ganar.
0: Sí, bueno. Entonces, Henry, pues déjeme decirle que afortunadamente usted es el ganador de este certificado de $50, pero recuerde que si usted no tiene menos de 30 días de que vino a recoger el certificado...
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0: No le van a dar su premio, así que bueno, ya está dicho lo anterior, le voy a tomar su información.
1: Ok, gracias.
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0: la sal, tú del tordillo, ándale. ¿Qué pasó?
1: Vamos, hombre,
0: no se me queden. Miren, miren. Fíjese, fíjese ya.
2: Allá por la vieja Ciénega,
1: Ciénega,
2: de Chapala está Sahuayo,
1: Guayo,
2: y en el paso de las águilas,
1: Águilas,
0: Águilas, los de a caballo, ¿qué pasó pues, hombre? Pues, ¿qué pasó, hombre? ¿Qué pasó, hombre?
2: ¿Qué pasó con los de a

0: Ya pasamos por Pénjamo y ahora vamos a Zaguayo a ver cómo nos tratan, pues, hombre. ¿Qué hubo? Sus mujeres son los ángeles.
1: Ángeles.
0: Enemigas de la farsa.
1: Farsa.
0: Y en la noche por el Zócalo.
1: Zócalo.
0: Las floreaban los esparza. ¿Qué pasó, hombre? Pues, ¿qué pasó, pues, hombre? Pues, ¿qué pasó, hombre? ¡Ay! ¿Qué pasó?

0: En Sahuayo está la médula,
1: médula
0: de las hembras mexicanas. Y en el paso de las águilas,
1: águilas,
2: águilas con las hermanas, ¿qué pues qué pasó?
3: ¡Ahora, cuñado!
2: ¿Qué pasó con ese respetillo?
0: No hay que ser tan hablador, porque aquí es muy delicado eso del yo, cuñado, y eso del amor. Porque aquí es muy delicado eso del cuñado y eso del amor.
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0: actitud, familia. Una persinadita en el nombre sea de Dios. Nosotros ya llegamos, compa Lupe.
1: Ya llegamos, Marita.
0: Es lunes y pues hay que entrarle con todo, papá. Así como nos despedimos el viernes de que es viernes y el cuerpo lo sabe. Es lunes y el cuerpo sabe también.
1: Sí, sí, sí, Marita, viene así
0: que
1: como...
0: le espera una semana de...
1: Viene así medio carizbajo.
0: No me arrastre las patitas, por favor. Ánimo, mi gente bonita, a partir de este momento ya saben, si nos dan chancecilla, vamos a formar parte de sus vidas. Vamos a entrar a través de sus oídos, llegar a su corazoncito, tocarle buena música de 980 AM.
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0: Compa Lupe, al ratito, 3:30 la toda madre, 4 de la tarde los cuatro gallos, a las 5 de la tarde los chistecillos, a las 6 nos vamos, regresamos a las 9 de la noche y te presentamos
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0: Recuerden, familia, las rapiditas, las notas macabronas, ¿cómo está México? ¿Y cómo está el mundo mundial? Vamos a estar al tanto de la noticia. Sale, compa Lupe, ¿qué me trajo para el refincillo, hijo?
1: Mire, hijilla, le traje unas quesadillas.
0: Ajá, papá, tostaditas como me gustan, hijito.
1: Sí, hijita.
0: Ándele.
1: Así como casi estilo Tijuana, así doraditas, tostaditas.
0: Ahora sí voy a comer bien rico. Uy, uy, uy, ¿cómo decía el otro? El yuyuy, ¿cómo era?
1: Uy, uy, uy, uy, uy.
0: No, compa Lupe, el que se iba a echar el yuyuy, o como el traguecito, el chupecillo, ¿cómo era?
1: No sé, Marita.
0: Ah, bueno, pues no sabe ni yo tampoco, pero uy.
1: Uy, uy, uy, uy, uy, de coquita, un traguito de coquita.
0: Una de coquis. Ah, me trajo coquita, papá. Sí. Para hacerle, vamos a repetir bien a gusto, ¿verdad, hijo?
1: Sí, es que no me dio chance de hacerle limosnada porque estaba haciendo esto.
0: Limosnada. No, ya, con esa cruz, no es cierto, sí me gusta mucho, compa Lupe, pero también una coquita para que amarre. No me eches esos ojillos, se me va a caer la mollera, compa.
1: La levanto.
0: Bueno, pues ya llegamos, familia. Échenle ganas y déjense acompañar de Mayra Berenice en vivo y el compa Lupe aquí en 980 AM.
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1: Y esto se llama Tienes Derecho. Tienes derecho a enfadarte, pero no debes pisotear la dignidad del otro. Derecho a sentir celos del triunfo de los demás, pero no debes desearles mal. Tienes derecho a caer, pero no debes de quedarte tirado. A fracasar, pero no debes sentirte derrotado. A equivocarte, pero no debes sentir lástima de ti mismo. A regañar a tus hijos, pero no debes romper sus ilusiones. Tienes derecho a tener un mal día, pero no debes permitir que se convierta en costumbre. A tomar una mala decisión, pero no debes de quedarte estacionado en ese momento. Tienes derecho a ser feliz, pero no debes olvidar ser agradecido. A pensar en el futuro, pero no debes olvidar el presente. Tienes derecho a buscar tu superación, pero no debes olvidar tus valores. A triunfar, pero no debes ser a costa de otros. Tienes derecho a vivir en paz, pero no debes de confundir ese derecho con ser mediocre o conformista. Tienes derecho a vivir en la opulencia, pero no debes olvidar compartir con los menos afortunados. Derecho a desanimarte, pero no debes perder la esperanza. Derecho a la justicia, pero no debes confundirla con la venganza. Tienes derecho a violentarte, pero no debes dejar de ser cortés. Tienes derecho a una mañana mejor, pero no debes cimentarlo en un hoy fraudulento. Tienes derecho a ser positivo, pero no debes ser arrogante. Y tienes derecho a soñar y a enseñar a otros a soñar.

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2: Así es, amigos. Misterios ocultos con Mayra Berenice. Noche a noche. A través de 980 AM La Mera Mera. También, si vives en el área de Victorville, Hesperia, Perry, San Bernardino, Hemet, Banning, allá tenemos la frecuencia de la mejor para que estés en sintonía de 9 a 11 de la noche. 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Es más, miren, mañana 29 de septiembre es una fecha muy especial para millones de personas alrededor del mundo. Es el día que la tradición católica celebra a 3 de los grandes arcángeles, Miguel, Gabriel y Rafael. 3 nombres, 3 misiones, 3 figuras que durante siglos han representado algunas de las necesidades más profundas del ser humano: la protección, la guía y la sanación. Por ejemplo, hablemos de San Miguel Arcángel, es quizás el más conocido. Su nombre significa aproximadamente quien como Dios, y tradicionalmente se le representa con una espada, enfrentando al mal. Para muchas personas ese símbolo es de valentía, de protección espiritual y de fortaleza frente a aquellos que provocan miedo. Después está San Gabriel Arcángel, el mensajero. En la tradición cristiana es quien anuncia a María el nacimiento de Jesús. Es por eso que se le relaciona con la comunicación, los mensajes, las noticias y las palabras que pueden cambiar una vida. Y hay algo especialmente bonito porque para quienes trabajamos detrás de un micrófono, Gabriel ha sido relacionado durante mucho tiempo con quienes trabajan en las comunicaciones. Y finalmente está San Rafael Arcángel. Su nombre se interpreta como Dios sana. Es el libro de Tobías y aparece acompañado este viaje y participando en una historia de sanación. Por eso tradicionalmente se le relaciona con los enfermos, con los viajeros y pues con quien necesitan encontrar nuevamente su camino. Pero mañana queremos ir más allá de sus nombres. En Misterios Ocultos vamos a preguntarnos cómo se les pide. ¿Existe una oración diferente para cada arcángel? Porque algunas personas encienden veladoras, utilizan determinados colores, colocan imágenes o preparan un pequeño altar. ¿Qué significa realmente invocar la protección de un ángel? Pues se les puede pedir por la familia, por una persona enferma, por nuestros hijos, por el trabajo o por una decisión importante. Dentro del catolicismo, la manera tradicional de acercarse a ellos es mediante la oración y la fe en Dios. En otras corrientes espirituales contemporáneas también existen meditaciones, colores, velas, rituales, o sea, mucho simbolismo que está asociado con cada arcángel. Mañana vamos a hablar de esto en Misterios Ocultos. Algo muy importante es que no solamente se trata de pedir, ¿ok? Tal vez también tenemos que preguntarnos qué estamos dispuestos a cambiar nosotros. Porque pedirle protección a Miguel Arcángel, pues quizás también implique aprender a uno poner límites. Pedirle un mensaje al Arcángel Gabriel, pues puede significar atrevernos a escuchar una verdad. Y pedir sanación a el Arcángel Rafael puede recordarnos que también debemos cuidar nuestro cuerpo, nuestras emociones y buscar la ayuda que uno mismo necesita. Así que mañana al pendiente de Misterios Ocultos con Mayra Berenice, porque vamos a hablar de eso, de la protección, de una señal, de la sanación, de la claridad para comenzar nuevamente en Misterios Ocultos con Mayra Berenice. No te lo vayas a perder. Ya sabes, cada noche de 9 a 11 de la noche, aquí en 980 AM La Mera Mera, Misterios Ocultos con Mayra Berenice.
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0: Esta es 980 AM, la mera mera. Familia, feliz lunes, iniciando semana con la actitud. Vamos a ver qué dice mi amiga María Corona de Los Ángeles. Acabamos de hablar de los arcángeles y de que mañana hay que festejar ese día. María, ¿cómo está, mami? Buenas tardes.
1: Buenas tardes, Mayra, ¿cómo está usted?
0: Gracias a Dios, bien, mami, aquí echándole todo el sentimiento, ¿cómo ve?
1: Qué bueno, me da mucho gusto, le quise hablar, nunca hablo a la radio, pero quise hablarle porque esos comentarios que hace de los arcángeles, sí. Es una información bien bonita. Muchas gracias por tomarse su tiempo y preparar su programa para nosotros, porque eso se me hace bien bonito, el trabajo que hace usted con el señor coqueto que chifla a las mujeres, sí. De 80, no sé cuántos años.
0: Sí. Déjale, le llamo que está Guadalupe. Ajá, perdón, dígame, la escucho. Es que se fue al otro cuartito. Ajá. Dígame, mi amorcito.
1: Se me hace bien bonito el trabajo que hace con él. No lo conozco a él, a usted sí la conozco desde hace muchos años. Pero se me hace bien bonito el trabajo que hacen. Le quiero agradecer, gracias. Y le quiero reconocer su dedicación y el amor por la radio. Muchas Amén. Gracias. Y gracias por esas palabras tan bonitas y la información tan bonita que trae para nosotras, porque de verdad eso es alimento para mi corazón.
0: Ay, qué bonito, mami. Oiga, muchas gracias por sus palabras. Ya llegó el muchacho coqueto que usted no lo conoce. No crea que está tan muchacho, pero a ver, compa Lupe, salude a la dama.
2: Buenas tardes, señora.
0: Dice
2: Buenas
0: que hacemos tardes. Muy buen trabajo, que le gusta el chiflidito y que todo.
1: Buenas tardes. Me encanta el trabajo que hace con Mayra. Gracias por hablarle con tanto respeto a Mayra. Por eso usted se ganó mi corazón, por el respeto con el que le habla a ella. Y gracias por ese chiflidito, porque todavía no estoy en esa edad, pero ese chiflidito como que sí nos alegra el corazón, ¿sabes?
0: Ahí está.
2: Chiquilla. Primero, ¿cómo se llama?
0: Se llama María Corona, compa Lupe. Es que usted estaba allá en el otro cuartito.
2: Sí, estaba en otro cuartito, estaba haciendo unos asuntos. ¿De dónde nos llama, señora María?
1: Yo le hablo de Los Ángeles.
0: De Los Ángeles.
2: ¿Y a qué hora sale al pan?
0: Ya ve, mi Mayra.
1: Muchas gracias. Muchísimas gracias, Mayra.
0: Gracias a usted, mi amor.
1: Muchísimo. Que Dios le bendiga y yo voy a estar bien al pendiente de la información que va a dar mañana de los arcángeles, porque eso, no nada más de la información de los arcángeles, toda la información que usted da, por sí, eso mami. Le digo, le reconozco que se prepara con ese amor en su corazón y con esa con ese profesionalismo y el respeto que nos tiene a nosotros como audiencia. Ay, mami, y gracias por ese amor tan bonito que tiene para nosotros, Mayra. Yo te lo agradezco.
0: Amén. Yo también se lo agradezco, mi niña hermosa. No, gracias. Miren, aquí somos un team. Allí en controles está mi compañero Fernando, que le echa muchas ganas. El compa Lupe me anda ayudando al derecho y al revés. Precisamente eso, sacando el material que sabemos que ustedes necesitan, que les va a beneficiar, buscando la música que queremos para que ustedes tengan una programación, pues, tan hermosa que hacemos con tanto cariño. Y bueno, pues yo le agradezco, mamá, que esté ahí con nosotros,
1: Muchas gracias, Mayra. Que Dios les bendiga y que la divinidad siempre Amén. Esté con ustedes y que siempre estén con ese entusiasmo para alegrarnos la vida a nosotros.
0: Thank you, mami. A ver, ahora le voy a dar a escoger. ¿Quiere la de Tu Cárcel con Bukis o quiere Pétalo y Espinas de Yonix para darle en toda la chapa?
1: Híjoles, yo creo que la de los
0: Yonix
1: está bien.
0: La de los Yonix, órale pues, mi queridísima hermosa dama, aquí va su rolononón. O sea, vive tus recuerdos en 980 AM, la mera mera. ¡Despídese con el chiflidito! Ahí está mi
2: Chiquilla.
0: Niña.
1: Gracias.

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0: Pelotero la bola.
1: Una droga que preocupa cada vez más a las autoridades y acusaciones de abuso dentro del deporte universitario. Nos vamos con estas rapiditas, rápidamente, compa Lupe.
2: Rápidamente, apúrese.
1: Vamos con Georgia, donde una fiesta de cumpleaños terminó convertida en una balacera que dejó a 12 jóvenes heridos. La celebración era por el cumpleaños número 18 de un chavalón. Originalmente el grupo estaba reunido en una casa, pues, rentada por Airbnb. Pero el dueño les pidió retirarse después de que se preocupara por lo que estaba pasando en el party. Los jóvenes entonces se fueron a un parque y poco después de la medianoche llegó otro grupo. Comenzaron los insultos, aparecieron armas y en cuestión de segundos ambos grupos intercambiaron disparos, con Palupe. Las víctimas tienen entre 17 y 19 años y pues permanecen en condiciones críticas pero estables, y las demás pues están estables pero fueron muchos chavalones, 12 heridos, compa Lupe, por andar en esas cosas. Imagínese, para eso andan rentando esos Airbnbs, para ir a hacer un relajo porque no son sus casas. Ahí se ponen bien mafufos, locochones.
3: Bien locochones.
1: Bien locochones y hacen de todo.
3: Queman bien verde.
1: Nos vamos ahora con la heroína de las gasolineras. Ahora atención con una sustancia que preocupa cada vez más autoridades de salud en Estados Unidos. Se llama la tianeptina. Quizás nunca habías escuchado ese nombre, pero probablemente escuches cada vez más ese apodo. Gas Station Heroin, la heroína de las gasolineras. ¿Por qué se llama así? Porque estos productos contienen tianeptina, que se ha vendido fácilmente en gasolineras, tiendas de conveniencia, vape shops y por internet, muchas veces proporcionados como suplementos para mejorar el ánimo, reducir la ansiedad o aumentar la concentración. Pero la FDA advierte que no está aprobada para ningún uso médico en los United States y puede provocar adicción, síndrome de abstinencia, confusión, problemas respiratorios, coma e incluso la muerte. Por un momento de pario, de sentirse así en las nubes, compa Lupe, pueden colgar los tenis.
2: Ya se fueron dos estudiantes, Marita.
1: ¿De esto? ¿De estas? ¿De esta, sí, de la cosa de la gasolinera? ¡Ay, no, qué feo! Bueno, nos vamos ahora a la Florida, donde fue arrestado un antiguo responsable de medicina deportiva de North Carolina State University. Se trata de Robert N. Murphy Jr., exdirector de medicina deportiva de la universidad. Murphy fue detenido en el condado de la Florida, donde pues ante un jurado de Carolina del Norte lo acusan de múltiples delitos relacionados con el presunto abuso sexual de atletas masculinos. ¿Qué le hacía? Enfrenta ahora 9 cargos graves por contacto sexual bajo el pretexto de tratamiento médico y 23 cargos de agresión sexual. La fiscalía dice que las acusaciones están relacionadas con 14 presuntos víctimas entrevistadas durante una investigación que duró varios años. Más de 30 exatletas ya habían presentado anteriormente demandas civiles acusándolo de conducta inapropiada durante tratamientos médicos. Ay, no.
2: Qué loquillo,
1: Ahí los hay, compañero.
2: Qué loquillo.
1: Bueno, pues estas fueron las rapiditas.

Estás en 980 AM, la mera mera. Vamos a ver qué dice mi cuate Julio. Julio, ¿cómo estás? Buenas tardes. Hola, hola, Julio, llamando a tierra, Mayra Berenice en vivo, 980 AM, la mera mera. A ver, bari bari, ahí está el bari bari, Julio. Yes o no, en inglés, taca taca en japonés. Julio Girón se nos quedó dormido. Ahí está. Bueno, vámonos con una más, familia. Mayra Berenice en vivo, estás en 980 AM, la mera mera. A disfrutar de la buena música, mi gente hermosa. ¿Sale? Órale, pues. No permitan que nada ni nadie borre su sonrisa, chin chin el que se raje. Súbale a su radio, 980 AM, la mera mera.

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1: Rápidamente nos vamos con las notas macabronas, compa Lupe. Encontraron un cadáver en Nueva York y en un túnel. Primero vamos derechito hasta New York, donde un trabajador del metro hizo un descubrimiento espeluznante. Y en este mes de la calaca flaca, uno nunca sabe, la neta. El empleado de la MTA abrió un armario de servicio ubicado aproximadamente a 100 pies de la estación de la calle 125 de la línea 6 y encontró el cuerpo de un hombre. La víctima, según esto, entre 20 y 30 años y según los primeros reportes llevaba ahí varios días. Paramédicos llegaron al lugar y confirmaron la muerte. Hasta ahora la policía no ha encontrado señales evidentes de traumatismo ni considera inicialmente que haya ocurrido un crimen, pero será el médico forense quien determine exactamente cómo murió y cómo terminó dentro de ese espacio restringido del sistema del metro, compa Lupe.
2: Ya veremos, dijo el ciego.
1: Exactamente. Oigan, nos vamos ahora con una niña de 4 años. Pues que también fue encontrada en un contenedor con agua. Vamos a Georgia, donde una familia enfrenta una tragedia después de que una niña de solamente 4 añitos, identificada como J.D. Wooten, fuera encontrada inconsciente dentro de un gran contenedor de basura lleno de agua. Según el reporte preliminar, el padre llegó a la casa y comenzó a buscarla cuando notó que no estaba en su cuarto. Después de revisar la vivienda y preguntarle a vecinos, la mamá gritó al descubrir que la niña estaba boca abajo dentro de este recipiente, compa Lupe. Y fíjense que uno no cree, pero a veces con un solo bote de esos de trapear, por ejemplo, con no tiene ni siquiera que estar lleno, con una cantidad muy pequeña, un niño, si se cae de frente, puede no poderse levantar y efectivamente morir porque se ahogó, compa Lupe. Eso te lo enseñan a veces en unas clases que te da el distrito escolar, que te llevan a parenting y te enseñan esas cosas que con muy poquita agua pueden suceder grandes tragedias. Yo fui cuando estaba chiquilla, compa Lupe, porque tuve mis chiquillos bien chiquilla. Entonces dije, ay, no sea que esta chencha se le vayan a ir las cabras y le vamos a enseñar cómo cuidar chiquillos.
2: Ay, chiquilla.
1: No, en serio. Oigan, nos vamos porque un médico apuñalado mientras estaba durmiendo, desafortunadamente, murió. Esto pasó en Pensilvania, donde un médico pediatra murió y su esposa quedó gravemente herida después de que un hombre, según esto, entrara a la casa y los atacara. Estaban haciendo la mimis. La víctima fue el doctor Idris Evan, de 46 años, médico de cuidados intensivos del UPMC Children's Hospital de Pittsburgh. Un médico, compa Lupe.
2: Ya ni los médicos escapan, Marita.
1: Exacto, compa Lupe. A lo mejor por ahí alguien se le murió y vino un parientillo a cobrárselas, compa Lupe. ¿Quién sabe? Porque pues como, al menos que estuvieran robando nomás.
2: Pues,
1: pero
2: todo puede suceder, Marita.
1: Bueno, pues ahí estas fueron las notas
0: macabronas.

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1: Y esto se llama la luciérnaga. Cuenta la leyenda que una vez una serpiente empezó a perseguir a una luciérnaga. Aunque ésta trataba de alejarse, no había manera de deshacerse de ella. Huyó durante 2 días y la serpiente no dejaba de seguirla. Finalmente, el tercer día, ya sin fuerzas, la luciérnaga se detuvo y le dijo a la serpiente: ¿puedo hacerte 3 preguntas? No acostumbro a dar explicaciones a nadie, pero como te voy a devorar, puedes preguntar lo que quieras, contestó la serpiente. ¿Pertenezco a tu cadena alimenticia?, preguntó la luciérnaga. No, contestó la serpiente. ¿Alguna vez te hice algún mal?, preguntó la luciérnaga. No, volvió a responder la serpiente. Entonces, ¿por qué quieres acabar conmigo? Porque no soporto verte brillar. Durante nuestra vida, andamos casi siempre en tinieblas. Nos hemos acostumbrado tanto a la oscuridad que cuando vemos a alguien brillar, nos sentimos incómodos y molestos. Es como si brillara en contra nuestro. Dios es la luz y también a Él lo rechazamos. Nos sentimos perseguidos como la serpiente cuando sentimos su presencia o cuando escuchamos su palabra. Pero si permitimos que la luz de Dios entre en nuestro corazón, empezaremos a brillar y dejaremos de andar en tinieblas, y ya nada más nos molestará. Jesús dijo y continúa diciendo: yo soy la luz que alumbra a todos los que viven en este mundo. Síganme y no caminarán en la oscuridad, pues tendrán la luz que les da la vida.

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1: Kirk Cousins conectó con Cody White para un pase de touchdown de 13 yardas que les dio la ventaja en el tercer cuarto y para una anotación de 11 yardas en el cuarto. Y Las Vegas Raiders derrotaron 26-14 a Los Angeles Chargers para poner fin a una racha de 4 derrotas consecutivas ante los Bolts en el primer partido de ambos equipos en el oeste el pasado fin de semana. Jim Harbaugh, en su partido número 100 en la NFL, cayó 0-2 por primera vez en su carrera como entrenador en jefe. Las Vegas venció a los Chargers como visitante por primera vez desde el 2020, un partido que se disputó sin aficionados debido a la pandemia de COVID. Cousins completó 19 de 29 pases para 253 yardas con 3 touchdowns y una intercepción, siendo capturado solo 2 veces.
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1: La solución para las damas que están batallando en casa. Quiero saber qué pasa con mi amiga Anita. ¿Cuál es la falla de tu marido, Anita?
2: Yo hablo para decirte que pues mis hijos le tienen miedo a mi marido porque pues es muy estricto. Incluso hasta yo le tengo miedo porque pues los trata mal, los golpea, a mí me grita y pues es muy, muy enojón y así.
1: Muy rudo.
2: Quiero pues que mi hija se entere y pues que pues, para hablarle, no, pues para decirle.
1: Ok, mami, claro que sí. Estamos aquí para apoyarte porque ya golpes y está duro, ¿ok? Aguántame poquito, vamos a ver qué está pasando. Mayra Berenice en vivo a continuación, A Toda Madre.

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1: Tu suegra llegó.
2: Estamos a toda madre, Mayra Berenice en vivo. Nuestra amiga Anita dice que su marido es muy recio, muy duro. Les grita a los niños le tienen miedo, incluso les ha llegado a pegar. Y hay de golpes a golpes, ¿verdad? Te pueden tener una nalgadita, pues como quiera. Vamos a ver qué está pasando. Anita, ahí tengo a tu suegra, la señora Claudia. Soy Mayra Berenice de la radio. ¿Cómo estás, señito?
3: Me encuentro bien, gracias.
2: Señora Claudia, ahí tengo a Ana. Ana, ¿qué le quieres decir a tu suegra, mamá?
3: Pues que su hijo es muy enojón, le pega a los niños, les grita, a mí me trata muy mal. Y quisiera pues que usted hiciera algo para que deje de ser así.
2: ¿Usted sabe esto, señora?
3: Pues mire, la verdad yo no creo que eso pase, porque mi hijo sí, la verdad es una persona que es estricta, pero no en esa forma, sino que él pues trata de darle una educación a sus hijos, pero pues ella también es una persona que es muy muy dejada, la verdad, está ocupa su tiempo haciendo otras cosas, como mirar la televisión y todo, y pues obviamente que mi hijo pues se enoja y los pone a ellos a que hagan las cosas bien, y eso ya le parece que pues mi hijo es una persona estricta, pero realmente pues no pienso que sea eso, sino que él quiere darles una educación.
2: Entonces usted me está diciendo que Ana es la que está flaqueando allí, no pone orden en la casa. ¿No eres mano dura con tus hijos?
3: Sí, o sea, sí hablo con ellos y todo, pero pues yo pienso que mis hijos sí me hacen caso, pero él es muy estricto, los regaña mucho, demasiado.
2: Okay, mami. Vamos a saber qué es lo que está pasando en la cabeza de Gregorio y por qué se comporta de esta manera. Y si es que les ha pegado, hay que ver hasta dónde. Regresamos con esto. Mayra Berenice en vivo. Esto es A Toda Madre.

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1: Estamos a toda madre, Mayra Berenice en vivo. Nuestra amiga Ana dice que su marido es muy estricto, que los hijos le tienen mucho miedo, que incluso les ha llegado a pegar. Pero la señora Claudia, o sea, la suegra de Anita, dice que Ana es muy dejada, que la neta no está haciendo buen trabajo con los chavos. Vamos a ver qué pasa con Gregorio y por qué se porta así.
2: Gregorio.
1: Échamelo, compa Lupe. Gregorio, soy Mayra Berenice, carnal, ¿cómo estás?
3: Buenas, pues aquí, flaqueando.
1: Hijito, tengo a tu esposa, tengo a tu jefa. Dice tu mujer que la neta pareces un ogro, hijo. Eres, no sé si tengas problemas de bipolaridad o qué onda, pero tus hijos te tienen miedo. ¿Qué pasa, carnal?
3: No, pues mira, ¿cómo no me voy a enojar, señorita? Pues el problema aquí es que llego a la casa, no hay comida, la casa está tirada, y los niños en la calle. En la calle, y es lo que ella dice, que yo soy un ogro. ¿Por qué? Porque llego, los meto, váyanse, pónganse a hacer tarea, y es lo contrario de ella conmigo, y eso es ser un ogro para nuestros hijos o para educar una familia. Y pues también dice que los golpeo, no los golpeo, nada más les doy una nalgada, no sé si eso sea malo. Ya no soporto a Ana porque pues ahora sí no estamos haciendo una relación exacta, más por los niños.
1: A ver, mamita, ¿no me habías dicho que los morros estaban en la calle, que no cocinabas, que la casa está al revés? A ver, ¿qué me dices de eso, Ana?
4: No, pues él no les ha dicho que les pega a los niños, no les ha dicho si les pega, los trata muy mal. Eso no se los ha dicho, ¿verdad?
1: Pues no sé hasta qué grado sea malo. Mi mamá me sacaba la chancla y me decía, aquí está tu amiga la chancla, aquí está tu amigo el cuero. Pero obviamente eso no se debe ni se puede hacer, y menos en este país, mamá. O sea, ahí sí está de temerse, Gregorio. Señora Claudia, usted que está afuera, ¿qué ve?
4: Pues mire, la verdad yo sí veo que la muchacha es muy irresponsable, porque yo trato de hacer las cosas bien y levanto la casa y todo, y siempre llega con, o sea, llegan los niños, llegan con sus amiguitos, yo les permito que estén jugando los amiguitos con los niños y eso, pero de repente ya veo todo tirado, empiezan a aventar las cosas, hacen un desastre, y realmente pues ella no les pone un alto, ella no les dice nada, y pues ya no sé realmente qué hacer. Y pues veo mucho desastre en parte por ella, porque ella no le da una educación.
1: Gregorio, yo escucho que tú estás enfadado. ¿Estoy equivocada o sinceramente tu relación ya con Ana no es muy buena, hijo?
3: Pues ya estamos pensando muy seriamente esto, porque pues si le llega a pasar algo a los niños o se andan brincando arriba de la litera, no, y ella no toma mano dura. Aquel logro, por eso dice ella, yo soy el malo, porque llego a dar reglamentos y no se cumplen. Pero yo, la verdad, si ella no se compone, pues hasta aquí con nuestra relación. De dejarse los dos improvisar, porque si así estando los dos juntos no hace nada por ellos, sola menos. O sea, y ahora si ella está pidiendo ayuda, pues la ayuda que debe de pedir es que las entren.
1: Miren, al final de cuentas los hijos son los que pierden, porque Anita, si tú te quejas que tu marido les pega, se los quitan. Gregorio, si tú te quejas que Ana no es buena mamá, se los quitan. Pónganse de acuerdo, porque en este país no se andan a medias. En este país, si uno de los dos se queja, empiezan a investigar todo y se los quitan. Pónganse de acuerdo y sepárense si es necesario, pero que los hijos no vivan así.
5: Como en las barras, Mayra.
1: Ah, caray, ¿cómo en las barras? ¿Cómo?
5: Dan el chiquillo por cualquier cosa.
1: Sí, papá. Gregorio, tú no quieres ver a tus hijos en una casa hogar, en una casa ajena, con papás ajenos. No hagan eso. Anita, pónganse de acuerdo, no, mamá. Y sí, necesitan dirección los niños. Ahí está tu suegra que lo está diciendo. Ahora, solo que tu suegra esté completamente de parte de él y nos esté mintiendo, pero yo creo que la señora Claudia está siendo honesta.
4: No, pues la verdad sí.
1: Entonces, hagamos algo. Gregorio, háganle la lucha. Hay consejería matrimonial. Ana, mano dura. Todo con medida, nada con exceso, porque si no funciona. Pero piensen en ellos. Por cualquier cosa que vayan a hacer, primero pónganlos enfrente a ellos, porque ellos son los que pierden, ¿ok?
4: Sí, así es.
1: Y si no se entienden, mejor sepárense, porque los niños no merecen dos papás que no se amen y no se estén respetando.
4: No, pues voy a hacer todo lo posible por salvar mi matrimonio, que mis hijos estén bien, pero pues que él también ponga de su parte y sea menos estricto con los niños.
1: ¿Es un trato, Gregorio?
3: decir si ella cambia y le echa ganas a la educación y al trato el educativo a los niños, pues adelante. Yo también a ella la quiero y la amo.
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1: No me está, bueno, es lo que quería oír, que se amaran, híjole, por fin, ok. Hay solución, Mayra Berenice en vivo, esto es A Toda Madre.
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Mucha programación especial de Los Cuatro Gallos aquí con Mayra Berenice en vivo a través de 980 AM La Mera Mera. Recuerden que estamos en el Facebook, en el Instagram y en el TikTok bajo Mayra Berenice en vivo, ¿sale? Mayra Berenice en vivo.

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¿Conoces nuestra programación de Los Cuatro Gallos? Pedro Infante, Javier Solís, José Alfredo Jiménez, Jorge Negrete. Y cada tarde tenemos un invitado especial. Miren, esta tarde, en esta edición más de Los Cuatro Gallos, pues vamos a tener como invitado especial a un hombre que con una voz áspera, directa y profundamente sinaloense, cambió para siempre la manera de contar historias dentro del corrido mexicano. Él es Chalino Sánchez, el rey del corrido. Su nombre completo era Rosalino Sánchez Félix. Nació el 30 de agosto de 1960 en Sinaloa, en una familia humilde y numerosa. Desde pequeño conoció de cerca la dureza de la vida del campo, la pobreza y las historias que después terminaran reflejándose en sus canciones. A final de los años 70 emigró a Los Ángeles, como tantos mexicanos que llegaron buscando una oportunidad. Trabajó, sobrevivió, conoció la vida del inmigrante y poco a poco comenzó a escribir corridos inspirados en personas reales, historias de pueblo, tragedias, valentía, amor y personajes que rara vez aparecían en la música comercial de aquellos años. Y ahí estuvo precisamente su revolución. Chalino no tenía una voz perfecta, ni el sentido tradicional, pero tenía verdad. Cantaba como hablaba su gente. Es más, sus grabaciones comenzaron a circular en cassettes de mano en mano en el sur de California, hasta convertirse en una de las figuras del culto entre el público mexicano y mexicoamericano. Su carrera fue breve, su influencia fue enorme. Temas como Nieves de Enero, Alma Enamorada, Los Chismes, Prenda del Alma. Y bueno, muchos de sus corridos siguen vivos décadas después. Chalino murió en 1992 con apenas 31 años, pero su música no se fue con él. Al contrario, con el tiempo su figura creció hasta convertirse en referencia obligada para las nuevas generaciones del regional mexicano. Porque hay artistas que necesitan muchos años para dejar huella y hay otros que en poco tiempo cambian para siempre la historia de un género. Hoy está con nosotros como invitado Chalino Sánchez. Escuchemos este tema. Mayra Berenice en vivo a través de 980 AM. 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

Seguimos en Los Cuatro Gallos con Mayra Berenice en vivo aquí en 980 AM, La Mera Mera. Ya saben que hoy nuestro invitado especial es Chalino Sánchez, el rey del corrido. Vamos con una canción que muestra otra cara de Chalino. Uno más romántica, ¿no? Hermosísimo Lucero, ¿se acuerdan de ese tema? Chalino Sánchez hizo su propia interpretación y la llevó a su estilo norteño corrido, pero mucha gente no sabe que el tema en realidad fue compuesto por Cuco Sánchez. Vamos a escuchar este tema porque está muy bonito y la canción pues forma parte de aquella etapa de los principios de los años 90, cuando Chalino grababa y distribuía mucha de su música todavía en cassettes, especialmente a través de cintas Acuario. Y eso también formó parte de su leyenda, ¿eh? Antes de las plataformas digitales, antes de que una canción pudiera recorrer el mundo con tan solo un clic, los cassettes de Chalino pasaban de mano en mano entre la comunidad mexicana de California. Su música creció así, en carros, fiestas, mercados, bailes, reuniones. Hermosísimo Lucero, pues tiene ese lado romántico que quizás no siempre relacionamos con Chalino, porque hasta el hombre más fuerte guarda un nombre, una mirada o una persona que alguna vez fue luz en su camino. Y quizás por eso se le dice así, ¿no? Porque hay personas que aún estando lejos siguen alumbrando nuestros recuerdos. O sea, hoy recordamos a Chalino, no solamente cantó corridos y pues de personas con carácter, también supo cantarle al amor, a la ausencia y a la nostalgia. Escuchemos este tema, espero que lo disfruten como invitado aquí en Los Cuatro Gallos.

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Pura música llegadora a través de 980 AM, la mera mera música de los cuatro gallos. Oigan, vamos con este tema que muestra nuevamente ese lado romántico y dolido de Chalino. La canción fue escrita por Jesús Cabral y Chalino la grabó acompañado por Los Amables del Norte. La vamos a encontrar en el álbum de Nieves de Enero de 1992, una de las producciones más representativas de aquella última etapa de su carrera. Y pues este título prácticamente lo dice todo. Hay personas que se van, pero su sombra se queda. Se queda en una calle, en una canción, en una fotografía, en aquello que uno intenta olvidar. Y que precisamente por querer olvidarlo, pues termina recordándolo todavía más. Eso tiene este tema, Me persigue tu sombra. Ausencia, nostalgia y la impotencia de querer dejar atrás a alguien que sigue viviendo en la memoria. Y Chalino sabía cantar ese sentimiento de una manera muy particular, sin adornos, directo, áspero y sincero. Escuchemos este tema. Es nuestro invitado en esta tarde, aquí en Los Cuatro Gallos, mi gente. ¿Sale? 980 AM, la mera mera.

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Sigues en Los Cuatro Gallos con Mayra Berenice. En vivo, nuestro invitado hoy es Chalino Sánchez. Vamos a escuchar este tema que se llama Prenda del Alma. Y es que hay personas que dejan de estar en nuestra vida, pero nunca dejan de pertenecer a nuestra historia. Se quedan en una foto, en una costumbre, en una canción y a veces hasta en una forma de mirar el mundo. Y justamente de eso habla esta pieza, ¿no? De ese cariño que se vuelve parte del alma, de ese amor que uno intenta dejar atrás, pero que sigue apareciendo en los recuerdos. Chalino Sánchez tenía esa manera directa de interpretar. Vamos a escuchar este tema. Es nuestro invitado hoy en Los Cuatro Gallos, aquí en 980 AM, La Mera Mera.

Bueno, familia, aquí en Los Cuatro Gallos con Mayra Berenice, en vivo a través de 980 AM, La Mera Mera, les decimos gracias. Una hora completita, llena de la música del ayer, del hoy y de siempre. Esta tarde nos acompañó Chalino Sánchez y nos vamos a despedir con un tema que tiene picardía, humor y mucha personalidad. Y este detalle, pues, es precisamente los chismes, ¿no? La composición de Ramón Ortega que Chalino grabó en 1992. ¿De qué se trata? Pues de algo que nunca pasa de moda, la gente metiéndose donde no le llaman. Que si la novia es así, que si sasá, que si está flaca, que si está gordita. Entonces nos vamos a despedir con este tema de Chalino Sánchez, ¿sale? Órale, pues, a disfrutar. 980 AM, La Mera Mera.

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